posibilidad, aún y cuando voltees al cielo y veas todo gris, nuboso y demás, una probabilidad del 10% de precipitaciones, una humedad del 19%. Sí, a veces no hay que creerle tanto a San Google, la verdad. Y vientos a 8 kilómetros por hora. Así andamos en este preciso instante. Y bueno, si quieres pasar a Calexico, te cuento y te platico que por Nuevo Mexicali, Calexico East. Oye, esta garita ya se reactivó toda la semana. 5 minutos, cerrada o quién sabe qué estaba ocurriendo. Pero en este momento, Nuevo Mexicali, Calexico East tiene un tiempo de espera por la normal, así como por Red Lane, de 20 minutos con una línea disponible. Central Lane, 5 minutos con 3 líneas. Y la peatonal, solamente 5 minutos. Pero si te vas por Mexicali Centro, Calexico West, aquí la cosa varía personalmente un poquito. Te vas a topar con 30 minutos en tiempo de espera por la normal, así como por Red Lane, 30 minutos. Central Lane, 5 minutos, 4 líneas. Y por la peatonal, 5 minutitos. Pues claro, ¿quién va a querer pasar con ese supercalorón termonuclear, verdad? Con estos frescos, exquisitos y suculentos 43 grados centígrados. I know, lo sé. Bueno, y te cuento también, aprovechando el raite, te cuento y te platico que tenemos un programazo para este día de jueves. Juevesito, la emoción del chiquiviernes, tantito más y el fin de semana, tantitito. ¿Qué tanto es? De hecho, es más viernes que jueves. Tú y yo lo sabemos y siempre lo decimos. No hay que hacernos, claro que yes. Pues bueno, la información buena onda y a veces ni tan buena onda en el panorama global. Oye, ¿supiste que hubo un apagón en el OABC? Se fue. Home run, sí, claro, en la unidad central. Oye, ahí tienes. El día de ayer, otro de Hollywood. Ya ves que se van de tres, otro. ¿Ubicas a El Payeso? El Payeso. Serios con Tim Curry, por favor, serios. Bueno, también todo lo que tienes que saber para que no te quemen los sesos. Y, por supuesto, que tú te puedes comunicar mediante nuestro Globi WhatsApp, 686-201-8971, 686-201-8971. Los saludos y las felicitaciones, el reporte del tráfico, cómo andamos por la calle, cómo andamos en circulación, el movimiento. Todos angelitos, sin desesperarnos, sin andar de acelerados. Por favor, no queremos. Me topé con dos accidentes ahora en Lázaro Cárdenas. Vengo llegando de Tecate. Fíjate, vengo llegando de Tecate y llego a ti. Ah, no, mija, el pan, cuéntame el pan. Estás viendo que llegué. Eso es lo interesante. Bendito sea Dios, sí, bendito. Entonces, dos accidentes por Lázaro Cárdenas. Una cosa muy heavy. Por favor, vamos manejando con la precaución de vida. No estar checando el teléfono, no whatsappear, no nada. ¿Quieres mandarnos este Globi WhatsApp al 686-201-8971? Ahoríllese a la orilla, nos manda el bonito audio, el bonito texto y listo. Ya está. Lo lanzamos al aire felices y contentos. Y tú y todos llegan sanos y salvos a casa, a su destino. Bueno, yo siempre queriéndolos mandar ya a guardar, ¿verdad? Desde las 5 de la tarde. ¡Órale, a su casita todos! ¡Vámonos! ¡A dormir! A cualquiera que sea el destino, ¿verdad? Igual es jueves. Bueno, pues unas agüitas de té, ¿verdad? Unos cafés bien fríos. Ajá. Por ser juevesito. Son las 5 de la tarde con 6 minutos. Chicos. ¡Uy, uy, uy! Así. Así los recibimos. Así te recibo, con todo el gusto del mundo. Bienvenidos al programa de la tarde.

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2: Son ahora y en este instante las 5 de la tarde con 21 minutos aquí en el programa de la tarde a través de Globo 101.9. Éxitos todo el día. Oye, vamos a por la información. Sí que sí. Te decía hace un momento, hubo una suspensión ligera de clases en la UABC. Luego de un apagón, la Universidad Autónoma de Baja California sufrió un apagón en su unidad central, Campus Mexicali, en la vicerrectoría. Por lo que las clases de las facultades de Derecho, de Ingeniería, ¿de qué más? De Arquitectura, también de Diseño, fueron suspendidas. Y de acuerdo al reporte, esto por parte de la UABC fue alrededor de las 16 horas con 35 minutos cuando se registró esta interrupción de la energía, del suministro eléctrico en la unidad central aquí del Campus Mexicali. Imagínate, o sea, a las 4 de la tarde. No, pues está cañón, ¿verdad? Así no se puede andar por la vida. Bueno, así estuvo el asunto, que por cierto, pues se reportó a la CFE. En otra información, y esto
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2: Ah, sí, no, es que crees que es poca cosa. Ay, un apagoncito ahí. No, donde sea. Pero ¿cómo va a haber un apagón en la UABC? Me explico, ¿cómo hace esto posible? En los deportes, oye, ¿qué onda? Pues ahí tienes, así se van a jugar las semifinales de la Leagues Cup. Sí, América, Rayados, León y Toluca hicieron básicamente lo que se le llama la tarea de visita en territorio estadounidense. Sí, ahí, en los Estados Unidos, y echaron a sus cuatro rivales de la Major League Soccer con lo que por primera vez en la historia de este torneo va a tener un campeón mexicano todo el tiempo. ¿Qué si el Miami? ¿Qué si el Seattle Sounders? ¿Qué si el no sé quién? ¿Qué si el no sé cuál? ¿Que los huichuitos de Huichuato? Pues bueno, ahora será un mexicano. Se van a rifar América contra Rayados y León contra Toluca en las semifinales. De ahí saldrán los finalistas para disputar el campeonato de la Leagues Cup 2026. Bueno, y una otra información, y esto en los...
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2: En los espectáculos, pues sí, ayer se dio a conocer, es muy, muy reciente, se dio a conocer la noticia de la muerte del actor Tim Curry. Este actor, comediante, también compositor británico, él, Tim Curry, que fuera, quien protagonizara al payeso eso, al payeso, sí, de la película de It, aquella película, él sería el payaso. Tremenda película, ¿no? Te diría que muy escalofriante. A lo mejor de niños, los que vimos esta película de niños, sí nos resultó un poquito friqueante, ¿no? Pero es una película auténticamente de culto. Falleció a los 80 años. La noticia se dio a conocer a través de una publicación realizada el día de ayer en el portal de mitotes TMZ. Total que, de acuerdo con las fuentes policiales consultadas por este portal, los uniformados acudieron al domicilio de Tim Curry, esto en Los Ángeles, por ahí de las 23 horas con 23 minutos del día martes. Sin embargo, no se ha revelado al momento, al cierre informativo de esta edición del programa en la tarde, la muerte del actor, y solamente se descartó la sospecha de que el caso se tratara de un acto delictivo. Es importante señalar que en el 2012, pues Curry sufrió un derrame cerebral que requirió una compleja cirugía, y tras todo esto, las secuelas de este derrame, pues no sé si sabías, pero le afectaron en tanto a su movilidad por más de una década. Fue algo bastante complicado, y todo esto provocando que en los últimos años fuera visto en silla de ruedas. Terrible, pero bueno, descansa en paz el actor, gran, gran actor Tim Curry, mítico o legendario por sus tantos papeles, como el caso de El Payaso, eso, en la película de It. Bueno, ahí lo tienes, son las 5 de la tarde con 25 minutos. Chicos, chicas, vayan felices. Informados están que esto ha sido el Panorama Global.

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2: Son ahora y en este momento las 5 de la tarde con 37 minutos. Aquí en el programa de la tarde a través de Globo 101.9, éxitos todo el día. Y esto es lo que tú y yo debemos de saber para no quemarnos los sesos. Con los planes que nunca, pero nunca, nunca, nunca debes hacer y o aceptar cuando estás muy emocionado. Y en este caso, ay, ay, ay, qué triste es tu vida. Volver con la ex. Ay, porque te dijo, ay, ahora sí todo va a ser diferente. Ay, mi hijo todavía crece ahí en Blancanieves. Lo te digo. Punto. Número. Punto número uno. La verdad es que la emoción en esos casos. Vamos a hablar calzón quitado. Sí, todos hemos estado ahí en ese momento, ¿no? En esa situación, la emoción borra convenientemente, que debería ser muy inconvenientemente, pero borra convenientemente los motivos por los que terminaron. Sí, sí, sí. Nomás te pestañaron disparejo, ping, ping, y te dijeron, ay, no, ahora sí todo va a ser distinto, vas a ver. Y tú, sí, claro, claro, bandida de mis amores. Ay. Me enfermas. Punto número dos. De pronto también escuchas un tipo, no sé, ay, es que he cambiado, ya no soy la misma. Y luego tu cerebro dice, ay, qué bonito, qué le costaba. No, menso, no, no, compadre, no caigas en las garras de esa sabrosa bandida. ¡No caigas! ¡No, por favor! Relájate. Piensa. Piénsalo muy bien. Y cuéntaselo a quien más confianza le tengas. ¡Ojo! ¡Mucho ojo! ¡Punto! ¡Número! Dice que sí estás pensando en que tu cerebro sí te dice, ay, qué bonito, así lo escuchaste, ¿qué le costaba portarse así? Bueno, finalmente, punto número 3, y todo es miel sobre hojuelas y todo el asunto, y qué bonito, ¿verdad? No sé, hasta que aparece el primer problema, que por cierto, ya conocías. Ajá, con la misma persona, solo que, pues en esta ocasión, diferente fecha, ¿verdad? Pero, como dicen, misma varita, diferente mago, o mismo mago, diferente varita, o cosas por el estilo, ¿verdad? Y a las 5 de la tarde con 40 minutos, esto es lo que tú y yo debemos de saber para no quemarnos los sesos, con los planes que nunca, nunca debes hacer, nunca debes aceptar, cuando estás todo emocionado, en este caso, como volver con tu ex porque te dijo que ahora sí todo será diferente. No seas menso, compadre. Ponte listo. 5 de la tarde con 40 minutos. Vamos a colocar algo más de música aquí en el programa de la tarde.

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2: Ya mismo son las 5 de la tarde con 50 minutos aquí en el programa de la tarde a través de Globo 101.9. Éxitos todo el día. Bueno, déjame decirte que tenemos ahora y en este momento una temperatura de todos tus 43 grados centígrados, 109 grados Fahrenheit, una probabilidad del 6% de precipitaciones, humedad del 19% y vientos a 14 kilómetros por hora. Así estamos en este momento para mañana. Viernesito, papá, viernesito, buena onda. Mañana, máxima 44, mínima 31, probabilidad de un 40% de precipitaciones. O sea, de que, pues mañana llueve. ¿De qué va a haber humedad? 29%, nada más. Eso sí, tendremos mucho viento, ráfagas de hasta 47 kilómetros por hora. Oye, eso ya es un chiqui ventarronal, ¿no? Un chiqui aguacerito. Un chiqui huracancito. Bueno, ya estoy yéndome muy recio, la verdad. Pero bueno, nada como eso, ¿eh? O sea, nada más, 40% de probabilidad de lluvia y vientos. Te digo, 47 kilómetros por hora. Para ir a Calexico ya mismo, te cuento y te platico que por Nuevo Mexicali y Calexico East hay un tiempo de espera por la normal de 20 minutos con una línea disponible. Lo mismo en Red Lane. Central Lane, 5 minutos, 3 líneas disponibles. Y por la peatonal, 4 líneas y 5 minutos en tiempo de espera. Pero si te vas por Mexicali, Centro, Calexico West, la cosa no ha cambiado desde los últimos 40, 50 minutos que vimos el último reporte. Porque por la normal, 30 minutos, 2 líneas. Lo mismo por Red Lane, 30 minutos, 2 líneas. Central Lane, 5 minutos, 4 líneas. Y peatonal reporta 5 minutos en su tiempo de espera. Sí. Cumpleañeros del día de hoy, cumpleañeritos, apláuscale muy fuerte, cumpleañeros. Sí, cumpleañeros, sí, ¿qué onda? Hoy es cumpleaños de Aaron Paul, este actor y productor estadounidense que cumple 47 años, era el mismísimo Jesse Pinkman, el de Breaking Bad, este compadre. Ese, sí. 47 años. ¿Has visto Breaking Bad? Te envidio. Siempre que sale al tema, te lo digo. Si no has visto Breaking Bad, tienes toda mi envidia. De verdad, ve la serie. Aguanta los primeros 6 episodios. Son los peores que puede tener la televisión en el mundo. Los primeros 6 episodios son malísimos, lentos, de muy, muy de flojera. Los odié. No sé por qué. No, sí sé por qué. Aguanté. Dije, le voy a dar una oportunidad al siguiente episodio. Total, faltan 1 o 2 para que termine la temporada. Si aquí no ocurre nada, pues total, habré perdido 7 episodios y no regreso nunca. Y me voy a pelear con todos los Breaking Bad Leavers de que se la llevan gritando a los 4 minutos. ¡Ay, Breaking Bad! Es la mejor serie de todos los tiempos. Que no sé qué. ¡Cállense! Ahí están Los Años Maravillosos y Lost. Y no ando diciendo nada. Sí. Y ya sé que van a brincar luego los GOATs, ¿verdad? Los Game of Throners. Los Throners. ¿Ah? ¿Cómo va esa musiquilla toda fea? Ay, no. No, la verdad es que la música sí está muy buena de Juego de Tronos. Total, que, pues sí, te decía justamente de Aaron Paul y que si no has visto Breaking Bad, dale, por favor, dale. ¿Quién más? También justamente Tony Kanal, el bajista y compositor. Productor también discográfico, británico, estadounidense, de la banda No Doubt. Está cumpliendo 50. Don't speak. 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Pero no, todavía no. César Millán, el encantador de perros. ¿Viste un episodio donde le pegaron una mordida? No, que muy encantador, mi querido encantador de perros. Casi le arrancan ahí un dedo al compa. Ay, no. Qué triste su vida. Y Tom Ford, este diseñador de moda, también director de cine estadounidense, está cumpliendo 65 años. El Tom Ford tiene unas armazones de unos lentes que me gustan un chorro. Buenísimos, la verdad. Para 1900, tal día como hoy, pero 1955, se publicaba por primera vez el libro Guinness de los Records, un día como hoy. Y también, tal día como hoy, pero el 2011, el huracán Irene golpeaba la costa de los Estados Unidos, la costa este, de hecho, matando 47 personas y causando daños estimados en los 15.600 millones de dólares. Una cosa terrible. Y hablando de cumpleañeros, bueno, un momento. Tenemos este Globi Watts que nos llega al 686-201-8971 y que dice así.
3: Buenas tardes, Laboro.
2: Buenas tardes,
3: ¿usted la trae? Espero que hayas comido tacos al vapor, porque yo tengo muchísimo tiempo que no voy a La Rumorosa ni paso por ahí.
2: Pues estaba muy suave y hace calor, ya ni está tan fresco, la verdad. Y no comí tacos al vapor. ¿Tú crees? Como diría el Marga. ¿Tú crees? No comí. Es que nada más, para lo único que pasé el rumbo, fue para pasar al baño, la verdad. Eso fue lo único interesante. Fue de ida y venida. Fui a Tecate, estuve ahí, todos mis asuntos, regresé. Y fue así, tal cual como lo escuchas. No, taquitos del vapor. La neta es que no. ¡Vaboro! ¡Vaboro! No tenemos luz en el Pedregal y Valle de Puebla. Y la plaza Sendero está a reventar. Este mensaje llegó hace un momento. Sí, hace unos 10 minutos aproximadamente. Y dice, bueno, no tenemos luz acá en el Valle de Puebla y el Pedregal. Hijo mano, debe estar... No, pues ¿para qué te cuento, verdad? ¿Cómo se debe sentir la plaza Sendero en este momento, verdad? Oh my God. Bueno, que dice, por favor, pongan la canción Vaboro. Vaboro, pon la canción que te pedí. ¿Cuál? ¿La canción que te pedí? ¿La canción? Pero si le ponen la canción. Sí, claro. ¿Va a ser acá? ¿O qué? No, es que tenemos la cumpleañera. No sé, dice nada más. Las caderas blancas, ¿no serán las guitarras blancas? Las caderas blancas, unas caderas blancas, gritando en silencio. Eso dice las caderas blancas. Ah, sí, es la de Mon Laferte. Y yo, unas caderas blancas, brincando en silencio. O sea, todo mal, canté mal, terrible.

prácticamente pues al infinito y más allá. Sí que sí, esta canción de nuestra querida Shakis está cumpliendo 25 años el día de hoy. Esta rolita, esa mera. ¿Eh? ¿Qué tal? ¿Te emocionaste? ¿Sentiste que, ay, ay, ay, estoy listo para cantarla? Pues aquí la tienes, 25 años. Un día como hoy, esta rolita saliera al mercado y le cambiaría por completo la vida a Shakira. La colocaría en los charts globales, en todo el planeta, como una de las grandes artistas, como la grande que es.

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0: Ajá, son las 6. Me salió una Alicia Villarreal.
1: Ajá.
0: Cállate. Son las 6:07. Aquí en el programa de la tarde, a través de Globo 101.9, éxitos todo el día, all day long. Bueno, te voy a platicar ahora. Justo, antes que nada, dispénsame, mi querido primer turno, que te vaya bonito, que te vaya muy bien ya. Ajá. Sin lugar a duda, has triunfado el día de hoy. No me queda, pero que en lo absoluto, ninguna duda de ello. Manejando con cuidadito, sí. Cinturón de seguridad, bien puesto. Manos al volante, viendo hacia enfrente. Nada de WhatsAppear, ni el Facebookear, ni nada. ¿Va? No queremos accidentes, queremos que llegues bien a tu casa. Eso es lo más importante. O a donde tú quieras, ¿verdad? No, yo porque quiero que te vayas a descansar a gusto, te pongas a ver ahí la casa de los famous o algo. No, yo siempre quiero mandar tu casa. El compa que quiere estar en su casa, ¿verdad? En el disfrute. Cada quien. Pero si tienes una reunión, que llegues bien a tu reunión y toda la cosa. Bueno, dicho esto, primer turno, bien logrado. Segundo turno, vamos a por ello. 5 cosas que debes de quitar. Esto es para los amantes de la decoración. Las amantes de la estética en el hogar. Ajá. Va para ambos casos. Es para ellas, para ellos. Ok, 5 cosas que debes quitar de tu sala si quieres que se vea más elegante. Porque, por ejemplo, si sientes que tu sala se ve un poco saturada, que posiblemente dé cierto desorden o que simplemente como que no está reflejando ahí el estilo que tú quieres, antes de comprar, no sé, nuevos accesorios o muebles, qué sé yo, revisa lo que ya tienes. Bien importante, ¿ok? A lo mejor quitar algunos objetos puede transformar por completo, pues, la percepción del espacio. Primero que nada, adornos pequeños acumulados. Ya sabes, que si figuritas, que si recuerdos de viajes, ajá, que si velas, que si portarretratos, que si pequeños adornos, todo esto sí puede tener un gran valor sentimental, estoy de acuerdo, pero cuando se colocan demasiados y todos juntos, todos amontonados, hacen que la sala luzca un tanto cuanto saturada. Entonces, en lugar, pues, de llenar cada superficie disponible, la sugerencia de los expertos es que, pues, selecciones algunas piezas que realmente aporten al ambiente. O que puedes a lo mejor agrupar 2 o 3 objetos de diferentes alturas, por ejemplo, sobre una mesa lateral, sobre una repisita, algo por el estilo, como para conseguir una composición un poquito más ordenada. También te conviene, pues, retirar algunos accesorios que ya no están combinando con el estilo de la habitación. Eso tú lo tendrías, evidentemente, que decidir, ¿verdad? Nadie mejor que tú para echarle ojo a ello, ¿no? Una decoración elegante, dicen los que saben, es que suele apostar por menos elementos. ¿Qué dicen los gabachos, Less is more. ¿Sí o qué? Bueno, cables visibles y aparatos desordenados. Yo voto por un mundo wireless, por un mundo sin cable. Sería mi mundo ideal. Cuando alguien me llegara a preguntar, que nunca nadie me ha preguntado, ¿cuál sería tu mundo ideal, Baboro? Bueno, pues, además de ser millonario, un mundo wireless. Un mundo donde no existan los cables. Y ya Nikola Tesla lo tenía desde hace como 120 años. Pero, pues, quién sabe qué pasó, ¿verdad? Ahí con sus inventos. Pero, pues sí, el señor también desde hace como 150 mil años ya sabía que se podía vivir sin cables, pero bueno. ¿Qué te digo, verdad? Entonces, también cojines y mantas. Pues ya sé, que así, que chiste, ¿no? Una sala sin cojines, pues, está de más. Pero los textiles ayudan a que una sala sea más cómoda. ¿Viste cómo ya la arreglamos ahí? Los textiles. Pero si son demasiados cojines, tampoco están tan mal. O sea, muchos así con estampados, con mantas y todo este rollo, pueden pueden hacer que el espacio pierda un tanto cuanto de armonía. A eso se refieren los que dicen y los que saben. Recuerda, sí, el hecho de que atiborres de cojines otro y otro y otro. No, pues ya eso ya es una cama, ¿no? ¿Verdad? Pero, bueno, también te puedes limitar la cantidad de colores. Yo sé que esto puede ser muy subjetivo y puedes estar o no de acuerdo. Puedes decir, a mí me encanta que esté atiborrada mi sala y mi cuarto y mi casa y todo. Bueno, son como ciertas tendencias las que te comparto. Muebles que ocupan demasiado espacio. Pues bueno, aquí depende también de la utilidad, ¿verdad? Pero otro error frecuente es conservar muebles únicamente porque ya forman parte de la sala. Y sí, está cañón. O que son los muebles heredados de la bisabuelito y que viene de la Segunda y Tercera y Cuarta Guerra Mundial y no sé qué. Que viene de la Guerra de las Galaxias, que viene de la Guerra de los Pasteles. Bueno, ya depende, ¿ah? Te digo, pueden tener un importante valor sentimental, pero hay que checarlo, ¿no? Observa si puedes caminar cómodamente entre los muebles y si existe ese espacio libre suficiente alrededor para que puedas andar cómodamente. Y finalmente, pues objetos desgastados o que ya no combinan. Sí, revisa esos accesorios que están rotos, que están manchados, que están despintados o que simplemente pues ya pasaron como que de moda para ti. No necesitas reemplazar todo de inmediato. Eso es muy importante saberlo. Pero sí conviene, por ejemplo, retirar lo que resta calidad visual al espacio. Porque, pues a veces, quitar lo que sobra es el primer paso pues para conseguir ese cambio que tanto estás buscando. ¿Ok? Ahí están algunos consejillos de los expertos, verdaderos expertos. Yo solamente te lo comparto. 5 cosas que debes de quitar de tu sala si quieres que se vea mucho más elegante. Son las 6 de la tarde con 14 minutos. Vamos a colocar algo más de música aquí en el programa de la tarde.

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0: Soña mismo. Las 6 de la tarde con 23 minutos, aquí en el programa de la tarde, a través de Globo 101.9, éxitos todo el día. Oh, sí, hoy estaba viendo hace un momento, dice Itzelinda que es como, ya tiene un tiempo, como una semana, la tendencia de las chanclas sin suela. Ah, las sandalias, pues. Ya de por sí, ¿no? Las chanclas. Ya de por sí, las sandalias sin suela. Aunque nos cueste más trabajo. Oh my God. Y estaba viendo un video donde pegaba una crítica tremenda, pero es que es eso, ¿no? O sea, es como una conchita de plástico ahí amarrada con dos hilos. Esa es básicamente como, pues, el tacón. Y lo demás, pues, no hay lo demás. Es tu piecito todo negro, tu patita toda prieta y callosa ahí. Porque, pues, así andas en la calle, ¿no? A menos que recién vayas saliendo de tu pedicure. Pero le vas a dar en la torre, déjame decirte. Eso definitivamente no es para pieses feos. Para patas apestosas. No lo es. No lo es. O sea, imagínate que tus piececitos bonitos, así todos olorientos a quesito, y tú te compras esas chanclas sin suela, puro tacón. Son de suela, pura bota. Y además son de charol. Ah, qué chido es. Ah, qué chido es. Oye, y desprendes, emanas, emites todos esos aromas. No, cero, cero, todo mal. Pero ¿quién lo lució? ¿Quién estrenó esas chanclas sin suela? Margaret Qualley. Toda bonita. Pero se veía así como, hasta tenía ahí su carita como sacada de onda de, ay, no sé, no estoy muy cómoda con estas cosas. Como un poco como de penita. Pero pues imagínate lo que las marcas sueltan para que los utilicen, ¿verdad? Como influencers que son. Esos son verdaderos influencers. Pero bueno, no había visto estas chanclas. Estas sandalias, perdón, sandalias. Total que el video que estaba checando, pues lanzaba la pregunta, ¿no? Así expresa, no tengo dudas, tampoco pruebas, pero seguramente, y tú crees que no, es un experimento social para ver qué tan... ¡Cucú! ¿Qué tan crazy está la gente? No, no tan crazy, qué tan tarado está. ¿No? ¿Te recuerdas de los pantalones? Está bien, puedes decirme, Mauro, tú no sabes nada de moda. Ay, no. No como salmón, o sea, jamás voy a brillar en sociedad, mano. O sea, no como ni salmón. Tampoco puedo entender los pantalones todos rotos, llenos de aceite, que cuestan lo que un carro al año, ¿no? No, no, no. Es la verdad. ¿Qué decías? Ajá, exactamente, a eso me refería. Ajá. Ahí con el licenciado Valeriano. Ay, ay, ay. Pues bueno, mi opinión no la tomes absolutamente en cuenta. ¿Por qué? Porque no sabemos absolutamente nada de la moda. ¿Qué? ¿Qué me vas a decir? ¿Qué te puedo decir solamente? Pues lo que es y lo que uno mira, ¿no? Unas chanclas sin suela, con el puro tacón así de plastiquito y dos hilos que lo están sujetando. Y unos pies, pues bien bonitos los de Margaret Qualley, hasta eso. Pero que ¿cómo han de haber terminado? La neta. ¿Sabes qué? Esa clase de sandalias, ah, ya lo dije bien, para que andes en la playa, para que andes ahí en un lugar donde, ajá, en una fiesta, en una boda bien elegante, donde hay, ajá, donde tienes piso de mármol, un pastito, ¿sabes? Cosas por el estilo. Pero no para que andes ahí, en el centro de la ciudad, ¿no? Pasando a Caléxico con ellas. Y luego más, imagínate aquí, todo cayudo, todo lleno de ampollas, mano. O sea, el piso hirviendo y ya te quiero ver. Se va a derretir ahí el taconcito. Bueno, de niño teníamos más aguante, ¿no? Cuando, oh, le voy a poner las tortillas, chamaco. salías, pero que sí, volando. ¿Sabes quién era buenísimo para ese tema? Mi hermano tenía... Tenía unas patas de... ¿Qué te cuento, mano? O sea, el compa... Mi hermano, ay, lo quiero mucho, perdóname, carnal, pero mi hermano, güey, tenía patas como de... ¿Cómo se llama? De chancla... De suela de llanta, mano. Así, mi hermano caminando a las 3 de la tarde, 2 de la tarde, tranquilamente. Cuando teníamos 8, 10 años que íbamos a la tienda y yo ahí todo, en las sombritas, ¿no? Ya ves que ibas corriendo a la sombrita de un poste y luego que al del alto y luego que a un arbolito. Y, ¿no? Este vato como Robocop caminando así, como si nada. No sé si a lo mejor en algún momento en la noche... chillaba de dolor, así, ¡ah! ¡Ah! Pero en el día, mi carnalito, estoico. Esa es la palabra. A 48 grados de temperatura, quién sabe cuánto estaba el... qué temperatura tendría el pavimento en ese momento, como más de 50. Y ahí. Ahorita, ¿tú crees que salen los niños así? Sí, seguramente alguien te graba un video. O sea, que lo mande siquiera a la tienda. Deja tú que salga descalzo. Que lo mandes a la tienda. No, no, no. Otra generación, otros tiempos. Definitivamente. Pero, qué recuerdos. ¿Quién se acuerda? ¿Quién fue así a la tienda? Que me lo presuma, me lo diga al 686-201-8971. Que comparta ese gran recuerdo de la infancia. Carnal, Javier. Te mando un abrazo enorme, fuerte, gigante. No, ahorita... espérame. Ahorita... bueno, ya para que lo quemo más, ¿verdad? Pero... o sea, el compa... No, olvídate. No necesita, ¿no? Ya no necesita. El vato ya anda como... tiene como botas de astronauta ya en los pies integrados. Ya lo estoy quemando mucho, mi hermano. Te quiero mucho, carnal. Son las 6 de la tarde. Oye, siempre, ¿no? Ya después de... ¡pam, pam, pum, pum, pam, pam! Ay, pero es con todo respeto, ¿eh? Es con mucho cariño. Te quiero mucho. Ay, sí, vales mil. Sí, mijito. Ya le pusiste una tunda a la persona. Ya es el te quiero mucho, ¿no? Para sobar la guamisa que la rimaste. 6 de la tarde con 30, con 31 minutos. Vamos a colocar identificación. Y tenemos mucho, mucho, mucho más aquí en el programa... de la tarde.
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Son ahora y en este momento las 6 de la tarde con 42 minutos. Aquí en el programa de la tarde a través de Globo 101.9, éxitos todo el día. Oye, no, ya no me dijeron nada. ¿Ocurre todavía, sigue el tema de la luz allá en el Pedregal y en Valle de Puebla? Y que estaban cocinando ahí en Sendero, que estaba a reventar. ¿Qué onda? ¿Cómo está este asunto? ¿Cómo sigue? Terminación 696, si nos estás escuchando, que nos puedes actualizar del tema. Bueno, ¿qué más? Oh, sí, claro. Nos mandas este Globi WhatsApp al 686-201-8971. Y ya ves que nos estaban pidiendo la canción de Mon Laferte, Las Caderas Blancas, no eran las guitarras blancas, esa es otra cosa. Ajá. Y saluda a Priscila y a Jessy, por favor. Ahí están los saludos para Priscila y para Jessy. De parte de Terminación 058. Gracias que están en sintonía del programa de la tarde. A través de Globo 101.9, éxitos todo el día. Y te cuento y te platico. Si quieres ir a Caléxico en este momento, bueno, antes tenemos una temperatura de todos tus 42 grados centígrados. O lo que es lo mismo, 108 grados Fahrenheit. Una probabilidad del 1%. ¿En qué preciso, mi compa, en Google, no? 1% de precipitaciones, humedad del 18% y vientos a 10 kilómetros por hora. Así está el asunto. ¿Quieres ir a Caléxico? ¿Qué, una hamburguesita? ¿Qué, a comprarte los tenisitos? ¿Qué, a...? Tú dime, saca los dólares, vamos. Vámonos por el shopping. Por Nuevo Mexicali, Caléxico East, 20 minutos en tiempo de espera por la normal y por Red Lane. En ambos casos, una línea disponible. Central Lane, 5 minutos, 3 líneas disponibles. Y por la peatonal, 5 minutos. Mexicali Centro, Caléxico West. Por la normal, 2 líneas, 30 minutos. Central Lane, 5 minutos, 4 líneas. Red Lane, 2 líneas, 30 minutos en tiempo de espera. Y por la peatonal, 5 minutos. Sí, así andamos en este momento para pasar a Caléxico. Bueno, a las 6 de la tarde con 44 minutos... no nos queda más que agradecer el favor de tu atención. Itzelinda, gracias que estuviste ahí en los controladores. Y gracias a ti que me permitiste acompañarte a lo largo y ancho esta tarde en todas tus vueltas y en todos tus trayectos. ¡Qué maravilla! ¡Gracias! Yo soy Baboro y por el día de hoy hemos triunfado. Y eso nadie, pero absolutamente nadie, lo puede remediar. Será hasta el día de mañana. ¡Uy! Viernesito, papá, con permisito, dijo Manchito. Bye, bye.

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3: ¿Qué tal? ¿Cómo están? Muy, muy buenas tardes. Al nombre de mi compañero Hugo Rubalcaba, el titular de este espacio de MBS Noticias, como siempre les damos la bienvenida, esperando pues que se queden con nosotros en esta hora de información siempre muy nutrida de todo lo que hay de agenda en materia pues política, de instituciones y demás, pero además pues mucho que ha salido en el tema también de los productores del Valle de Mexicali. Este día estará con nosotros también nuestra compañera Orfalina Hinojosa, la experta en temas del campo, que ya más adelante nos hablará, porque híjole, nada más les platico, así como casi pues saquen el chal, como decimos, ¿no? Porque se presentaron productores del Valle de Mexicali en el Congreso de Baja California, pero también otros grupos, o sea, están encabezados por diferentes líderes. Ya nos platicará Hinojosa, nuestra compañera Orfalinda, de todo esto, porque cada grupo pues traía sus demandas, pero pues van encabezados por diferentes líderes, se están peleando, y bueno, ya hasta pidieron la cabeza de la secretaria del campo. Pues es un grupo, los que estuvieron ahí en el Congreso de Baja California, que le escucharon a algunos diputados. Entonces, mientras a ellos les decían que la secretaria del campo no estaba en la ciudad porque querían que estuviera en la reunión, pues resulta que ella estaba cruzando la explanada en el edificio, en el tercer piso, en la Secretaría General de Gobierno. Pues imagínense cómo se pusieron los que estaban acá, los que les dijeron pues que no estaba en la ciudad. Entonces ya de esto vamos a platicar más adelante. Y también, por supuesto, nuestro compañero Gerardo Franco, que siempre nos trae mucha información, sobre todo que sale del Ayuntamiento de Mexicali, estos temas tan

0: controvertidos que está en estos momentos está, bueno, el análisis por parte del Cabildo de si se permite o cómo se va a permitir la venta de bebidas alcohólicas, principalmente en los cines, que así lo, pues de alguna manera ya lo autoriza el Congreso y le avienta, pues ahora sí que el balón a los ayuntamientos de Baja California que lo tienen que regular. Entonces, sí es un tema bastante, bastante delicado por lo que pueda implicar. Ya nos estará hablando de esto y muchos temas más nuestro compañero Gerardo Franco de Columna 8. Y antes también de entrar de lleno con la información, pues quiero felicitar, miren, a la comunidad de San Felipe, Baja California. Si alguien nos está escuchando por allá o por redes sociales, estamos transmitiendo aquí, además del cuadrante del 101.9 en FM, también por Facebook. Si van en el carro y se van a bajar, pues síganos ahí en las redes, porque la verdad, qué gusto oír sobre todo y saber cuando son jóvenes dedicados, que se esfuerzan por el deporte. Y pues una felicitación, concretamente hay varios mexicanos que están triunfando, pero pues a nosotros nos da mucho orgullo nuestra gente acá de Baja California, y en este caso Aileen Ibarra, que está conquistando el oro en la prueba de remo, en la prueba con equipo, pues con otra mexicana también. Ahorita voy a buscar aquí el nombre de la muchacha con la que conquistan este oro. Y Alexis López, que obtiene medalla de bronce primera vez, que suben al podium en este campeonato de remo que se desarrolla en Ámsterdam. Imagínense ustedes qué orgullo allá con la bandera mexicana, y más para nosotros que sean del puerto de San Felipe. Así que muchas felicidades a sus familias, que son las que realmente pues le han dedicado, se han esforzado, los han apoyado desde hace muchos años, y pues qué mejor para el puerto de San Felipe este tipo de triunfos, de alicientes, ¿no?, de triunfadores como son estos jóvenes. Y por supuesto también pues hay otros mexicanos que ganaron, que en este caso Melissa Mar, que es la que acompañó a Aileen Ibarra en esta prueba en la que logran el oro. Y tenemos a Kenia Vanessa Lechuga de Monterrey, que también en la prueba individual pues obtuvo ahí muy buenos resultados. Felicidades a todos los mexicanos que la están haciendo en grande, junto con el del Toro, pues ya sabemos, nuestro ciclista ya de Ensenada, y son esfuerzos de ellos, más que del gobierno y de nadie, son de ellos mismos y de sus familias que los han apoyado siempre. Así que pues de nuevo de aquí, felicitaciones a todos los de San Felipe, que seguramente los van a estar esperando con una gran, gran fiesta. Y nos vamos de lleno ya con la información. Y miren, nuevamente este día, pues ya se habla otra vez de lamentablemente el número de muertes a consecuencia de las altas temperaturas acá en Baja California. Concretamente, mire, todos los decesos han sido principalmente en Mexicali, y solo una ha sido en Ensenada. Y ahorita les vamos a incluso pues a poner esta entrevista que hoy dieron atención a medios. Miren, bueno, aquí está el secretario de Salud. Pero son 49 muertes por calor que se registran en Baja California, solo una en Ensenada, las demás, el resto, o sea, 48 han sido en Mexicali. El secretario de Salud, Agoberto Valdés Juárez, con el director de SEMEFO, César González, explicaron que 10 fallecimientos fueron certificados en el Hospital General, o sea, entraron directamente los pacientes al Hospital General, y pues ahí lamentablemente pierden la vida. 39 fueron certificados ya por el SEMEFO. ¿Por qué? Porque son personas que estaban, la mayoría son personas vulnerables que se encuentran en la calle, por ejemplo, indigentes, y personas que además, pues aquí lo más triste del caso es que la mayor parte de las muertes, el 50% de los que pues andan en la calle y que van a dar, pues, o que fallecen en la calle o que van a dar al hospital, pero ya en muy graves condiciones y ahí fallecen, pues el 50% son personas que tienen algún tipo de adicción. Entonces vamos a escuchar primero al secretario de Salud, Dagoberto Valdés Juárez, que nos habla sobre esta situación.
1: De manera certificada y validada es que tenemos 49 casos que han tenido registro en de manera coordinada con SEMEFO, que aquí nos acompaña el doctor Vaca, muchas gracias.
2: Algunos fallecen en hospitales y son certificados por médicos tratantes o médicos de la institución. En este caso, de los 49, 10 fueron certificados dentro de hospital y 39 fueron certificados por médicos legistas, es decir, por SEMEFO, cuerpos que fallecieron en vía.

0: pública o que fallecieron a lo mejor también en algún hospital, pero no fueron reclamados y fueron certificados por médico legista. La cifra total, como lo mencionó el doctor, es de 49.
1: Una en la costa, en Ensenada, y el resto son en Mexicali. Y efectivamente hay factores múltiples que condicionan o incrementan el riesgo de defunción. Y claro, las personas más vulnerables son las que están en situaciones de calle y que tienen mucha asociación con enfermedades previas, crónico-degenerativas y con alguna relación con sustancias en adicciones. Y aquí le pedí al doctor que ese dato me lo precisara, pues, de las certificaciones que ha hecho, que tiene acta de defunción por parte de SEMEFO. ¿Cuántas han sido, doctor?
0: Ok, bueno, sí es diferente, como les comentaba, el contexto de las personas que llegan a SEMEFO y que se concluye la causa de fallecimiento como un golpe de calor. En contexto, el 30% de estos cuerpos que llegaron a SEMEFO y que se concluyó golpe de calor no han sido reclamados. Algunos permanecen todavía en las instalaciones o algunos de ellos ya por el tiempo que fueron de los primeros cuando empezó el calor, ya están, se encuentran en el centro de resguardo. El 30% no fueron reclamados. Y el 50% nos sale positivo a drogas de abuso. Esto también nos habla un poco, pues, de lo que hemos hablado en otros años, que cuando están bajo el efecto de alguna sustancia, alguna droga de abuso, la percepción cambia y, pues, lamentablemente fallecen por estas condiciones.
1: Bueno, desafortunadamente el último dato...
2: Bueno, pues así está el tema de las muertes por el calor y cómo también influye mucho el que consuman algún tipo de droga, de acuerdo a lo que nos están dando estos datos interesantes. Pero miren, también hay otra información que tiene que ver, pues, obviamente con el cambio climático, con el calor, con las temperaturas. Y esto, pues, es también el subsecretario de Salud, y en este caso, que es el doctor Néstor Saúl Hernández Milán, quien nos habla que todo esto que estamos viendo, que es el cambio climático a nivel mundial, y obviamente también lo que se ha anunciado acá ya para Baja California en pues en lo que resta del año, el fenómeno del Niño ha aumentado, incrementado lo que es el porcentaje de humedad. Y eso para nosotros, que sí estamos muy acostumbrados al calor seco, pero ya súmenle ustedes lo que es la humedad, pues esto es lo que está propiciando también un aumento en las temperaturas y que aumente, por supuesto, el riesgo pues de muertes por calor. Vamos a escuchar entonces al doctor, que es el subsecretario de Salud, Néstor Saúl Hernández Milán, que nos habla de esta situación.
3: De uno de los años más intensos, sin embargo, ha habido años previos donde se han presentado incluso hasta más casos. Sin embargo, en los tiempos recientes, donde el cambio climático ha afectado de manera importante, y recordar que ahorita estamos viviendo sobre el fenómeno meteorológico del Niño y el Super Niño, que está incrementando de manera importante las temperaturas. Es importante saber que también hemos trabajado junto con Protección Civil en la alerta, sobre todo por las acciones de esta situación, sobre todo porque, bueno, pues, como se comentó, se ha incrementado la humedad, como nos comentó el doctor Dagoberto, y eso incrementa la sensación térmica. Por ejemplo, el día de hoy, nos comentaba ayer en reunión el doctor Dagoberto, vamos a tener una sensación térmica de prácticamente 50 grados centígrados. Entonces, por eso hacemos este llamado a la población del cuidado, y que, bueno, pues, he estado reforzando esas actividades preventivas, doctor Dagoberto. 2024 ha sido de...
2: Pues miren, yo no sé si llegamos, chiste, patrón, tú sabes, aquí nuestra compañera que nos controla, ¿sabes si llegamos a los 50 grados? Porque y el máximo era 46 centígrados, pero sumando al porcentaje de humedad, hoy se estaba pronosticando que podría subir a los 50 grados, de acuerdo, le digo, por el porcentaje de humedad. Entonces, 44 es lo que tuvimos. De máximo. Ya nos dirán las autoridades si llegamos o no, sumándole lo que es el porcentaje de humedad. Es la sensación, por la sensación térmica. Pero realmente, pues sí. Ajá. Ya ahorita lo que se está registrando, pues ya ahorita ya es tarde. Y pues sí vemos ahí las condiciones del clima. Pero, pues así está este tema, pues, de las altas temperaturas. Hay que seguirnos cuidando muchísimo. Y por parte de la Cruz Roja, que al final de cuentas, pues, son los primeros respondientes también, además de la Policía Municipal, por supuesto, pero ya en temas de salud, pues dicen que tienen 4 afectados por agotamiento por calor atendidos en 12 horas, o sea, 4 personas en 12 horas, nada más hoy, en lo que fue este día, lo que ha generado pues una alerta máxima en las unidades de socorro de la ciudad, y esto lo da a conocer Atlético Méndez Aguilera, que es el coordinador de socorro de la Cruz Roja aquí en Mexicali.
4: Sí, tenemos alerta constante por emergencias por calor. El día de hoy hasta mediodía tenemos 4 pacientes con agotamiento por calor, no golpe de calor, por agotamiento por calor. Eso aumenta por la humedad que tenemos en la ciudad el día de hoy, más las altas temperaturas.
5: ¿Y personas en vía pública son?
4: ¿No? Sí, son personas en vía pública, exactamente. Las personas que tienen más afluencia de esa atención son las personas que se encuentran en situación de calle.
5: Muy bien, ¿cuál es el protocolo para ustedes en cuanto a atención o derivan a otra institución? ¿Cómo es el actuar que tiene Cruz Roja?
4: Llega el paramédico, revisa signos vitales, revisa obviamente la temperatura, signos de agotamiento o golpe por calor, y se valora. Si ocupa una clínica, una atención de primer nivel, se lleva a las clínicas periféricas. Si tiene derecho a bienza, se lleva al IMSS, o si no, se lleva a Cruz Roja, por ejemplo, y se la atención primaria. Si el paciente ya es un paciente más grave, se lleva a las instancias como clínica 30 del Seguro Social o Hospital General, cuando ya van para el golpe de calor o cuando se llevan un golpe de calor ya diagnosticado.
5: Y para el personal que está en calle, ¿cómo es ahí? ¿Qué tiene previsto Cruz Roja? ¿Cuál es el procedimiento, las indicaciones para el personal que está en calle?
4: ¿De nosotros? Ajá. Ok, contamos con puntos de hidratación en nuestras bases, donde tenemos agua natural, tenemos sueros, electrolitos, y contamos con un iglú con bebida tipo Gatorade para los compañeros que estén rehidratando constantemente.
5: ¿Usted no ha tenido problemas este verano?
4: Hasta ahorita con ningún compañero, hasta el día de hoy no, pero sí constantemente. El año pasado sí hubo, si no mal recuerdo, 3 compañeros que sí tuvieron que estar, fueron a Cruz Roja, se hospitalizó en Cruz Roja, estuvieron unas horas en la observación y con solución intravenosa, pero hasta el día de hoy, este verano, no, afortunadamente no.
2: Ahí tenemos, es Alejandro García, nuestro compañero, quien nos está proporcionando y quien estaba haciendo esta entrevista, como les digo, pues al coordinador de socorros de la Cruz Roja Mexicali, hablando nada más de este día, 4 afectados por el agotamiento por calor. Cuídense muchísimo, es lo que está pues recomendando la Unidad Municipal de Protección Civil a través del capitán René Rosado. Siempre nos mantiene informados de las condiciones que se están pronosticando, son pronósticos, pero evidentemente el calor pues todavía lo tenemos muy presente aquí en nuestra región, tanto en Mexicali, Condado de Imperial, que también allá en el Condado de Imperial están preparados en concentros fríos, que les llaman, estos puntos de hidratación en la biblioteca, en los mismos edificios de los ayuntamientos, de los cabildos allá en las ciudades del Condado de Imperial, y que también le están recomendando pues a la población que se protejan mucho, sobre todo en las horas picos, que no estén exponiéndose a las altas temperaturas. Y ahora pues miren, nos vamos a ir ahorita a otro tema que tiene que ver con una situación que se registró allá en la ciudad de Tijuana. Bueno, antes de pasar a esto, nada más les comento que también ya las autoridades están dando a conocer que están reforzando las acciones por este calor. En coordinación con la Sedena, se activó el plan DN3-E. Acuérdense que ya estaba activado el plan DN3, ahora le agregan el E, para ampliar la distribución de agua, vida suero oral, y se mantienen puntos de hidratación. Como les repetimos, son 48 fallecidos nada más en Mexicali. Podría aumentar esta cifra si no se cuidan, si no nos cuidamos, y uno más en el puerto de Ensenada. Hay que recordar que el de Ensenada es aquel piloto de la 500, de la baja 500, que lamentablemente murió durante la carrera. Y bueno, en un tema que pasó allá en Tijuana, un joven de 28 años de edad murió dentro de un centro de rehabilitación que pertenece a la Patrulla Espiritual, esta que ha sido tan polémica y demás por su líder, que el Chiquilín, que le dicen, pero que pues él muestra, ¿no?, cómo se ayuda a las personas en situación de calle y demás, que ha sido muy polémico también los tratamientos en cuanto a cómo se los lleva, ¿no?, que la gente pues diría que a veces los están privando de la libertad, pero en se busca familiares donde ellos también firman el consentimiento. Entonces, en este caso se da esta terrible situación en uno de los centros, el Giret, así se llama, que está ubicado en el ejido Matamoros de Tijuana. Y ahí este joven tenía 3 días, apenas 3 días, que lo habían internado sus padres fue por voluntad de esos, no por voluntad propia, fue porque los padres lo llevaron, tenía 3 días por alcoholismo, ese fue su problema. El tema es que lamentablemente pierde la vida, pero ya se hizo la, pues todo lo que es el análisis de SEMEFO, y de acuerdo al SEMEFO, este joven muere por asfixia, por sofocación, además de que presentaba lesiones en rostro, tórax y extremidades. Y vamos a escuchar entonces al doctor, pues al titular de SEMEFO, el doctor César González Vaca, donde nos habla de esta terrible, pues, situación.
0: Efectivamente, proviene del Centro de Rehabilitación Yiré, en el poblado Ejido Matamoros. La Fiscalía solicitó la necropsia. Este cuerpo ingresó proveniente de homicidios culposos. Durante el examen externo se lograron documentar varias lesiones en su cuerpo, en todo su cuerpo, y la causa determinante del fallecimiento fue una asfixia por sofocación en la variante de obstrucción de orificio respiratorio. Esa fue la causa, ya se compartió el certificado de necropsia a la Fiscalía y ya son ellos los que están llevando las investigaciones. Generalmente ese tipo de asfixia sí se asocia más hacia un homicidio. Hay documentados con esa causa que también pueden ser accidental, son las menos, pero aquí es donde ya entra lo de la carpeta de la investigación y sobre todo las demás lesiones, porque no nada más tenemos la asfixia, tenemos aparte lesiones que les comento. El cuerpo ya fue reclamado el día 23, los papás se presentaron a reclamar el cuerpo. Identificado con el nombre de Richard, efectivamente.
2: Bueno, pues ya lo escuchamos esto, se llamaba Richard, este joven de 28 años de edad, y pues lamentablemente pierde la vida. Ya serán, porque se le estuvo preguntando al doctor que si esto podría haber sido porque se le torturó. El término torturar, dice, se aplica nada más cuando viene de funcionarios, de servidores públicos, así que él no puede ni siquiera mencionar que se trate de una tortura. Esto ya le corresponde a las autoridades de la Fiscalía investigar las causas. Él simplemente pues ya, ahora sí que cuáles fueron las causas de la muerte, pero no como, más bien a la Fiscalía le corresponde pues investigar cómo se dieron esos hechos. Y voy a cambiar drásticamente de tema y nos vamos a pasar ahora rumbo al Congreso de Baja California, porque ¿qué creen? Pues están hablando ahora con esto que viene ya, los tiempos electorales, el proceso electoral, y se está proponiendo una ley contra la doble nacionalidad, contra la doble nacionalidad para presidentes y gobernadores. Esto lo está, lo está comentando el diputado Jaime Cantón.
6: En el sentido de que la doble nacionalidad sea un impedimento para ser no solamente presidentes de la República, sino también gobernadores. En ese sentido, Baja California, por lo menos Rufo y Elordo, no hubieran podido ser gobernadores bajo ese candado. Me gustaría saber su opinión al respecto de esta propuesta que está hoy en el federal.
7: Pero imagínate, no nada más hemos tenido gobernadores que nacieron en Estados Unidos, más tuvimos gobernadores que ni siquiera nacieron en Baja California. De hecho, creo que Marina fue de las primeras que nació en Baja California, no recuerdo qué otro nació. Creo que Ozuna fue de Sinaloa, Bonilla, no recuerdo la edad, Kiko de Sinaloa.
6: Obregón.
7: Y entonces, pues ojalá que sigan habiendo gobernadoras baja californianas aquí en nuestro estado.
8: ¿Pero crees que esto es necesario? O sea, realmente no hay otras cosas más importantes en que centrarse.
7: Es que saben que muchachos, saben que es lo que está pasando, es que a lo mejor no estamos poniendo en perspectiva todo lo que está pasando alrededor del mundo. Evidentemente cuando tenemos problemas en el día a día, como lo es, cómo voy a llegar a fin de mes, cómo voy a pagar la renta, cómo voy a comprar mi mandado, pues evidentemente parece que esos problemas son muchísimo más importantes, ¿no? ¿Qué es lo que está pasando con el tema de seguridad, con las alertas que hay de seguridad? O sea, evidentemente esas son las preocupaciones del día a día de las personas. Y cuando llegan a su casa a descansar, lo último que quieres es enterarte de cómo el gobierno está tratando de resolver X o Y problemas. Y iniciativas como este tema que tiene que ver con la política nacional y la garantía de la soberanía nacional. Entonces, entiendo que para la población en general no sea necesariamente la prioridad, pero son temas que tenemos que poner en el contexto de lo que está pasando a nivel mundial. Yo lo que les recomiendo a ustedes es poder saber cuáles fueron las declaraciones de Mark Carney, el primer ministro de Canadá, ahorita en el contexto de las negociaciones económicas que tiene con Estados Unidos. No nada más son cuestiones aisladas, son parte de un momento histórico que estamos viviendo que va a tener sentido cuando volteemos a ver este momento 10 años más adelante. Y no se pueden dejar de atender por parte del gobierno. Eso es importante, eso es tener una perspectiva de Estado Yo creo que la presidenta está viendo cosas que a lo mejor nosotros no alcanzamos a entender o a ver en este momento. Evidentemente, si la presidenta de la República lo está, es una mujer muy inteligente, es una mujer científica, es una mujer que tiene mucha credibilidad. Yo creo mucho en ella y estoy orgulloso de la presidenta que tenemos. Si lo está haciendo, debe tener alguna motivación, que está viendo algo que a lo mejor nosotros no alcanzamos a ver. Y es...
2: Pues no sé si estará viendo para los Estados Unidos, donde pues la política de Donald Trump es cerrar las puertas a la migración, es cerrar las puertas a todo lo que suene que no sea originario ahí del país, aun cuando sabemos que la familia de Donald Trump pues es migrante, que así entró al país, pero pues es la política que ahorita se está viendo allá en Estados Unidos, de que quiere la sangre pura, como dice Donald Trump. Entonces, la verdad que sí, hay cosas más interesantes. Yo creo que en este momento nos interesaría pues que se discutieran para atender, sí, muchas necesidades que hay en México en estos momentos. Y seguimos, no sé si nos tenemos que ir a una pausa o seguimos con las notas. Nos vamos a una pausa y regresamos aquí a FM Globo 101.9. Ya sabe que también seguimos transmitiendo por redes sociales a través de Facebook. Y regresamos enseguida a MBS Noticias. No se vayan.
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2: Y aquí estamos ya de regreso en Globo 101.9, por supuesto, seguimos también transmitiendo por Facebook, y tenemos ya en la línea telefónica a nuestro compañero Gerardo Franco, de Columna 8. Gerardo, ¿cómo estás? Muy, muy buenas tardes, y empieza, arráncate, porque hay bastante información.
19: Laura, muy buenas tardes, un saludo para ti y para todo el auditorio. Hoy tuve la oportunidad de andar dándole seguimiento a unos temas ahí en el Cabildo Mexicali. Nos encontramos, Laura, auditorio, a los microcerveceros de la ciudad con una propuesta de iniciativa para reformar el reglamento que creó las microcervecerías. Interesante las propuestas, Laura.
2: Pues las oímos, ¿qué te parece? Y ahorita las comentamos.
19: Así es, Laura, si tú me lo permites, vamos a escuchar a Carlos Alberto Martínez, que habla sobre estas iniciativas de reforma que pretenden que se consolide.
20: Soy Carlos Alberto Martínez Peraza, presidente de la Asociación de Microcerveceros de Mexicali. El motivo de su presencia hoy en una mesa de trabajo, si lo pudiera compartir. Pues la verdad es que contento porque las puertas abiertas, como siempre, la comisión, los regidores, para dar atención a temas que traemos, que siempre hemos buscado cómo mejorar, y pues nos llaman el trabajo, y la verdad estamos contentos por la apertura de los regidores.
19: Viene por una modificación al reglamento de las microcervecerías, que nos pueda compartir
20: ¿Cuál es el objetivo de esto y cuál es la modificación que se está solicitando? Ah, la modificación es para dar lo que es la figura de la microcervecería sin sala de degustación. Aquellos que quieren producir para solamente distribución, en pocas decimas las palabras, y la otra es la de los permisos heredables. En caso de que un cervecero o la persona fallezca, pues que pueda dejarlo como patrimonio a su familia, ¿verdad? ¿Cómo ayudaría a la industria? Pues pues por ejemplo, si yo no llegara a estar aquí, pues que mis hijos rápidamente puedan operar el negocio que les estoy...
19: Que no se paralice, que no se pierda.
20: Exacto. Y la otra, pues que las personas que no quieran tener la responsabilidad de una sala de degustación, pues puedan operar con toda tranquilidad y legalidad sobre todo. Bueno.
19: Laura Vittorio, pues esta es la postura de los cerveceros de Mexicali que quieren que quitarle a los permisos la obligatoriedad de la sala de degustación y esta parte, Laura Vittorio, que los permisos se puedan heredar, porque creo que ya ha habido algún par de casos donde están teniendo problemas los hijos de algún cervecero porque no pueden operar este permiso, Laura.
2: Fíjate, y qué curioso porque tanto que se le ha dado impulso, ¿no? Durante estas administraciones a esto de la cerveza artesanal, donde se ha establecido incluso esta ruta de la cerveza artesanal.
19: Así es, Laura, por eso se presentaron hoy en una mesa de trabajo con los ediles mexicalenses, donde hubo empatía ante esas propuestas, pero alguna de las observaciones es que también se tiene que cambiar la ley estatal para que haya una mejor empatía entre la reforma local y lo que dice la ley estatal, Laura.
2: Pues sí, entonces que se pongan a trabajar ahí los legisladores, también los diputados.
19: Así es, Laura, esa es la idea.
2: Así es, ¿y qué más? ¿Qué más nos trae?
19: En ese contexto, Laura, pues que platicamos con el presidente de la Asociación de Microcerveceros de Mexicali, Carlos Alberto Martínez, pues le preguntábamos cuál era su visión con respecto a esta propuesta o análisis que van a hacer los regidores de la venta de alcohol en los cines, y fue muy tajante señalar que se debe, si es que se autoriza esto, se debe hacer de una manera muy controlada y supervisada, en donde una de las propuestas que dice él es que los costos de la venta de alcohol en un contexto como en una sala de cine sean muy altos. Si tú me lo permites, Laura, sí. Vamos a escuchar a Carlos Alberto Martínez.
20: Mi opinión es que tenemos que buscar la forma de hacerlo de forma controlada, básicamente, porque son lugares de convivencia familiar y tenemos que cuidar ante todo, pues eso, ¿no? Que el lugar donde se consume alcohol, que haya mucho control.
19: ¿Qué se tendrá que ponderar? ¿Cuáles serán las regulaciones? Desde un punto de vista que usted no ve, ¿qué se tendrá que regular o poner más énfasis?
20: Mi punto de vista personal y la forma en la que se controla el consumo de alcohol en países, en otros países, por ejemplo, es con el precio.
19: ¿El costo?
20: El costo.
19: ¿De algo? ¿Cómo se está accesible, pues?
20: Exacto. Hay universidades en el extranjero donde en las cafeterías te puedes comprar una cerveza, te la venden en entre 300, 400 pesos, que tienes mucho antojo, cómpratela, pero no te vas a poner a
19: la uña.
20: Sí, exactamente.
19: Muchas gracias, presidente.
20: De nada.
19: Sí. Laura Vittorio, como ustedes lo escucharon, pues una de las propuestas es que si es que se va a vender bebidas con razón alcohólica en los cines, pues que los costos sean muy altos para que nada más sean, dijéramos, Laura Vittorio, desde un punto de vista coloquial, nomás sea una probadita y no sea una idea de ir a ponerte a jor muy alcoholizado.
2: Sí, no, es una parranda. Sí, no va a ser una parranda, ¿no? Sino como un acompañamiento. El tema ahí, digo, del teatro ya lo escuchábamos nosotros, tú mismo nos lo mostraste aquí, que como dijo la alcaldesa de Mexicali, Norma Bustamante, que pues para el teatro a lo mejor se presta, que incluso yo no estoy muy de acuerdo en que metan al teatro ni siquiera comida, ni bebidas, ni nada, por respeto a las obras de teatro, ¿no? Que a veces se hace mucho ruido. Y en los cines sí está muy complicado, yo lo sigo viendo muy complicado en los cines por la oscuridad del cine, por las familias, porque tú no sabes en qué condiciones llegue la gente y que ahí se tome unas dos o tres cervecitas más. Y sí, el precio estamos de acuerdo. Por ejemplo, en Estados Unidos no nos vamos muy lejos. El comprarte, el irte a parrandear por allá, para decirlo de esa manera, es muy caro, ¿no? La gente incluso a veces ya se va medio entonada obviamente en los servicios de plataforma para no que no los vayan a agarrar en la calle. Pero sí es muy caro, pues.
19: Sí, sería, Laura Vittorio, una idea que pudieran retomar los ediles que van a analizar y compartirte que la próxima semana este tema va a haber una serie de meses de trabajo donde se va a tocar este tema y esta podría ser una opción del incremento que sea poco accesible el tomarte una cerveza en una sala de cine.
2: Pues vamos a ver, o sea, ¿tú cómo la ves? En tu cabildeo personal, ¿sí lo van a pasar?
19: Y ahí todavía la iniciativa que se presentó en el Congreso del diputado Cantón viene muy general.
2: Ajá.
19: Dice la iniciativa, hagan la modificación de tal artículo, pero no dice el cómo, el cuándo, el por qué, el por dónde empezar, si es cómo lo han hecho otras ciudades, otros países. Viene muy general. Entonces, los ediles mexicalenses en este caso van a tener que ir construyendo desde el ABC, o sea, todo reglamento, pues.
2: Ajá.
19: De 0 a 100. Entonces, ahí es donde tienen que, dijéramos, arrastrar de manera fina el lápiz para que no se salga de control y estos candados que quieren que se implementen, pues que sí se plasmen en el reglamento.
2: Pero se pudiera decir, por ejemplo, algún ayuntamiento decir, ¿sabes qué? Yo no quiero. O sea, podrían decir, no voy a permitir que se haga eso.
19: No, si no hay un consenso entre los ediles, pudiera no aprobarse esta iniciativa de reforma que viene de del Congreso del Estado.
2: Aunque sabemos que pues también es dinero, ¿verdad? Es negocio.
19: Correcto. ¿No?
2: Bueno, y traes ahí más reacciones de, pues también de los regidores en otros temas.
19: Tuvimos la oportunidad, Laura Auditorio, de platicar con el regidor y coordinador de la bancada de Movimiento Ciudadano en el Cabildo de Mexicali, Francisco Barraza Chiquete, quien ante este tema de la alerta, lo que se ha venido, las intenciones que se tenían, los vehículos con explosivos, pues desde la perspectiva del regidor Laura Auditorio dice que la capital de Baja California, o sea Mexicali, está pasando por un momento muy crítico en el ámbito de seguridad y que ya es urgente hacer algo. Si tú me lo permites, Laura, vamos a escuchar a Francisco Barraza.
2: Le escuchamos.
1: Yo creo que estamos pasando por un momento muy delicado. Sin duda, estamos perdiendo el rumbo. La política de seguridad pública sigue siendo la misma de hace muchos años. Yo creo que ya deberíamos de dar un golpe de timón y generar cambios trascendentales. En lo que a mí respecta como regidor, yo decidí, tú bien lo sabes, hacer una propuesta junto con Lucina Sánchez, regidora del PRI, para crear, lo que no tenemos, una academia certificada de policía en donde los nuevos cadetes, las nuevas políticas de capacitación nacional, pudieran tener acceso a los nuevos cadetes a estas nuevas capacitaciones. Siempre hemos estado tocando base con Tecate, que ellos sí tienen esta academia de policía, y pues en ese sentido seguiremos impulsando esta academia para que los nuevos tengan la nueva capacitación y quienes ya están y tienen muchos años, pues también se capaciten las nuevas tecnologías que hay, las nuevas técnicas para salvaguardar el orden. Así es de que, pues, a tu pregunta, yo sí creo que necesitamos involucrarnos mucho más, gobierno y ciudadanos, para sacar una propuesta que también pudiera hacer un cambio importante en el tema de seguridad.
19: Laura Auditorio, pues, como lo escucharon del regidor Francisco Barraza Chiquete, debe haber un cambio en la política de seguridad que se implementa en la capital del estado, Laura.
2: Pues él concretamente habla de lo que es la academia, digo, una propuesta que ya desde hace tiempo, ¿no?, se ha planteado, la misma alcaldesa lo ha dicho, pero, y que creo que ya les faltaban poquito, ¿no?, como para decir, ya tenemos casi completos los requisitos como para hacerla aquí en Mexicali.
19: Así es, Laura, han estado visitando la Ciudad de México, el secretario nacional de Seguridad Pública, en donde, dijéramos, faltan algunos detalles muy pequeños para que se les otorgue el permiso y ya pueda haber una nueva academia con el nuevo modelo de la federación aquí en Mexicali. Habrá que esperar, Laura. La semana antepasada dijo la alcaldesa que un grupo de cabildeo iba a estar allá en la Ciudad de México dando seguimiento a este tema.
2: Creo que era el campo de tiro lo que les faltaba cumplir como en ese requisito, porque ahí no tenían como esa posibilidad.
19: Sí, este es uno de los pendientes. Ajá. Que me imagino que van a tratar de solucionarlo de alguna manera o llegar a algún acuerdo con la federación para que se consolide y ya dé el visto bueno a la nueva academia, pero es cuestión de tiempo, Laura.
2: Muy bien, y además pues sigue por el otro lado, pues sigue la insistencia de algunos regidores de que el director de la policía, Luis Felipe Chan, comparezca, ¿no? Pero públicamente, no sea nada más en privado o en una comisión de seguridad, sino sea ante el pleno del cabildo para que pueda ser público todo eso.
19: Así, Laura, en este contexto le preguntamos al regidor Francisco Barraza cuál era su opinión, o sea, apoyaba esta iniciativa de Acción Nacional, y él dijo, el regidor del edil, que está a favor de esta iniciativa. Si tú lo permites, Laura, vamos a escuchar a Francisco Barraza.
3: Fíjate que dialogar con el director, su comparecencia siempre será buena. Yo veo a un director de seguridad pública, Felipe Chan, muy dispuesto siempre al diálogo. Yo pues le veo aquí a esto, esto es un tema más político que esta cosa, porque ya tenemos diálogos con él de manera informal. Ahora, que si Acción Nacional lo que pretende es institucionalizar el diálogo en la mesa, pues apoyaríamos con mucho gusto la iniciativa. Ya la presentarán, y nunca vinieron con nosotros para dialogarla y saber si la podíamos signar junto con ellos. Los pudimos haber acompañado sin duda alguna, para seguir en el marco de la cordialidad, en el marco de apoyarnos en las iniciativas que consideramos que son importantes para la ciudad, sean del partido que sea.
19: Laura, auditorio, existe la especulación que la próxima semana podría darse este diálogo, esta comparecencia entre los ediles y el director de Seguridad Pública, Luis Felipe Chan, pero está la duda, Laura, auditorio, de si esto va a ser a puerta cerrada o va a ser en el pleno del cabildo. Habrá que esperar a ver qué dicen los regidores.
2: Muy bien, pues seguimos en espera de esta posible comparecencia pública del director de la policía. Y ya que andamos en estos rumbos, pues algo que a muchos se nos vino a la cabeza ahora con esto de la situación de la alerta, pues al final los primeros respondientes siempre son los policías municipales, y sobre ellos además era esta amenaza, ¿no? De que se dio por parte o esta alerta que también generó Estados Unidos.
19: Así es, Laura, auditorio, tuvimos la oportunidad de platicar con el presidente de la Fraternidad Policiaca, Antonio Navarrete Castillo, que nos habla cómo ha impactado en los agentes pues esta de alarma que de repente de 0 a 1,000, de 0 a 100 se registró en la ciudad. Si tú me lo permites, Laura, vamos a escuchar a Antonio Navarrete Castillo.
21: A ese cuestionamiento, importante mencionar que efectivamente pues nosotros recibimos el ánimos de la corporación. En este contexto, los sistemas de inteligencia se tienen que aperturar, es decir, la inteligencia es una información elevada a un grado de certeza para tomar sabias decisiones, todo esto inmerso en el campo macroscópico donde los agentes ejecutan mecanismos de control social. Ahora bien, si la alerta proviene de Estados Unidos, evidentemente hay una información elevada a un grado de certeza. Aquí en Mexicali, efectivamente, hay ese sistema de alerta. A los agentes se les ha instruido que porten todos armas largas adicionadas a su arma reglamentaria, y que todos y cada uno porten su chaleco. Y además están reforzando los edificios públicos, como es la Comisión Federal de Electricidad, las comandancias, la Fiscalía General de la República, la Fiscalía Estatal del Estado de Baja California, y desde luego el alma mater de la corporación policiaca, que está en Anáhuac y Peraltará.
19: Laura Auditorio, pues no se puede negar, lo confirmó el presidente de la Fraternidad Policiaca, que esta alerta pues ha generado todo un protocolo de seguridad en diferentes instancias y niveles de la corporación. Pues delicado sigue el tema. Muchos dicen, Laura Auditorio, que la alerta aún no se ha acabado.
2: Así es, no, vamos, yo creo que ya son otros tiempos, es totalmente otra dinámica y también mucho reforzándose hacia los mismos elementos policíacos. Imagínense lo que representa pues para sus familias, ¿no? También hay que ver esa parte. Y ya nada más para concluir el tema pues de los policías, pues ahí nos traes alguna reacción y sobre todo opinión y una consideración que se le tiene que hacer a la salud mental de los mismos elementos policíacos.
19: En este contexto, Laura, auditorio, de estrés, de situaciones que están fuera del ámbito o de las manos de los agentes, tuvimos la oportunidad de platicar con Cristina Madera, quien es la presidenta del Comité de Jubilados y Pensionados y Viudas de la Dirección de Seguridad Pública Municipal, quien consideró que es importante y necesario atender la salud mental y emocional de los agentes, ya sea de los activos y jubilados, para prevenir enfermedades y muertes anticipadas. Si tú me lo permites, Laura, vamos a escuchar a Cristina Madera.
4: Bueno, pues lamentablemente indicas bien, es un estrés el policía cuando anda trabajando, no nomás es en lo físico, sino también en lo emocional, en lo psicológico, y desafortunadamente no hay una forma de manejar ese estrés dentro de la corporación. O sea, no lo hay. Entonces, finaliza en que los policías que se retiran de 60 años, jóvenes, porque todavía pueden dar mucho, ellos desafortunadamente sufren el desestrés. Primero es el estrés por el trabajo, todo lo que uno pasa dentro de la corporación. Uh-huh. Y viene cuando ya no estás dentro de la corporación, ¿de qué yo hago? Si mantienes un músculo en completo actividad, que todo el tiempo lo estás activando, y llega un momento que ya no lo haces, pues entonces ahí vienen los problemas. ¿Y cuáles son los problemas que están sufriendo los policías? Adultos mayores que ya se retiraron, que se jubilaron, pues tienen los derrames, tienen las parálisis. Entonces, pues desafortunadamente es un tema que en la actualidad no nomás a policías les afecta. Yo considero, y en mi humilde opinión, tendremos que ir, ¿sí?, al psicólogo, con un médico general cuando los
19: de. Laura Auditorio, pues Cristina Madera considera que es de suma importancia atender la salud mental y emocional de los policías en activo y también jubilados, Laura.
2: Claro que sí, muy importante todo esto. Pues muchísimas gracias Gerardo Franco. Recuérdanos tus redes sociales, tus páginas para poder informarnos más sobre esto.
19: Laura, gracias por el espacio y invitamos a todos los radioescuchas a que nos sigan y nos lean en www.columna8, Laura, donde hacemos un esfuerzo por tener la mejor información en tiempo real.
2: Y que aquí, Laura, nos la adelanta, por cierto. Muy buenas noches, muchas gracias, Gerardo. Nos vamos rápidamente a una pausa y regresamos con nuestra compañera Rosalinda, que nos trae toda la información del campo.
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2: Ya estamos aquí de regreso. Muchas gracias por aguantarnos. Ya nos queda un poco de tiempo, pero directamente, Orfalinda, ¿cómo estás? Muy, muy buenas noches, nuestra compañera Orfalinda Hinojosa, que nos trae toda la información de lo que ocurrió. Yo desde el principio lo anuncié porque, a ver, a los que no entendemos, Orfalinda, hay dos grupos que se presentan, uno en el Congreso, otro en la Secretaría General de Gobierno. Entonces, es que teníamos el rebote, ¿no? Yo creo que del teléfono. Y que se están presentando ahí en lo que es en la Secretaría General de Gobierno, uno liderado por Ricardo Muñoz y el otro por Horacio Gómez. Platícanos, Orfalinda, buenas noches.
26: Hola, ¿qué tal? Buenas noches, Leora. Buenas noches a todo tu auditorio. Pues muchísimas gracias por darme esta oportunidad. Y sí, así como lo acabas de mencionar, bueno, como tú ya estás enterada, también tu radio escuchas, desde hace unos días, pues el grupo Producción y Progreso, encabezado por Ricardo Muñoz, tomó las instalaciones de la Secretaría de Agricultura del Estado allá en el Ejido Sinaloa, la SABER-BC, con un acuerdo de asamblea desde la semana pasada. El motivo fue exigir 1.856 pesos, si la memoria no me es infiel, para el apoyo al trigo cristalino. Esto es a las afectaciones por la ola de calor adelantada y la falta de frío que se registró en este invierno pasado, y bueno, le afectó la productividad, ¿no?, los rendimientos al trigo cristalino. Y bueno, recordarás también que el gobierno del estado está entregando, está por otorgar ya 1.500 pesos por hectárea a los productores de esta variedad de trigo. Y bueno, es la exigencia de este grupo de Producción y Progreso, que bueno, hoy se dieron cita ahí en el Congreso del Estado para exigir esta parte. Sin embargo, la secretaría, la titular de la SABER del Estado, Mónica Vargas Núñez, acudió con un grupo de productores muy representativo, la verdad. Estaban los representantes del sistema producto dátil, cítrico, también productores de algodón, también integrantes del Consejo Estatal de Productores de Trigo, también los engordadores de aquí de Mexicali, por el sector ganadero, para presentar, pues, para expresar a la titular de la SABER del Estado todo su apoyo por el trabajo que ha realizado en beneficio del campo de Baja California. Fue una reunión en la Secretaría General de Gobierno, fueron a mostrarle su apoyo y también pues el interés y la urgencia que tienen los productores de estos subsectores que te acabo de mencionar para que se reabran pues las oficinas de las ARBC y puedan seguir trabajando, porque hay que recordar que está pendiente primero pues la dispersión de este recurso de los 1.500 pesos por hectárea a la productividad del trigo cristalino. También está pendiente la entrega, la dispersión pues del programa compensatorio, que ya lo hemos platicado aquí en tu espacio informativo, que está pendiente pues que se sigan, que corran los trámites tanto pues de registro de los productores y de ahí pues comenzar a hacer el trámite de dispersión en su momento entre pues el trabajo habitual de la misma dependencia. Ha sido pues estos días pues muy álgidos para el sector agropecuario, porque ha sido una de estirar y bastante estirar porque no aflojar, porque bueno, hay que esperar cómo se van a dar las cosas después de esta reunión, de este encuentro que se dio, porque el Grupo Producción y Progreso pues insiste en que se debe de otorgar 1.856 pesos, sí, y no los 1.500, que bueno, este recurso es, como te platico, viene de una bolsa de hasta 34 millones de pesos, que fue el acuerdo que firmó hace unos días la gobernadora con los productores, con los representantes del Consejo Estatal de Productores de Trigo, Laura.
2: Pero lo que ellos dicen, bueno, lo que discutían y estaban ahí en estas mesas de trabajo con algunos diputados que se concentraron en el Congreso, entre ellos la diputada Mayola y varios diputados ahí legisladores, pues decían que efectivamente esos 34 millones de pesos pues no representaban esos pues representan los 1.856 por hectárea, más no lo que les van a dar, pues. Ellos dicen que les quieren dar 27 millones, distribuir esos nada más 27 millones de pesos y no los 34.
26: Bueno, lo que pasa ahí es que es un techo hasta los 34.
2: No es necesariamente.
26: Ajá, exactamente, porque se habla pues de poco más de 18 mil hectáreas establecidas en el Valle de Mexicali de trigo cristalino, que son los que tienen los que tienen este problema. Bueno, que no quiere decir que a los panificables no le haya ocurrido, porque le ocurrió a cualquier cultivo no establecido, porque se trata de un tema de clima, ¿no? De una ola de calor anticipada. ¿Por qué el trigo cristalino? Porque el trigo panificable tiene un precio de garantía, ¿no? Entonces, el más golpeado, por llamarlo de alguna manera, es el trigo cristalino. Entonces, aquí la discusión es de que dividen íntegro la cantidad de hectáreas sembradas o cosechadas pues por el trigo cristalino entre los 34 millones de pesos. Sin embargo, debe de haber un colchoncito pues de recurso para poder solventar en caso de que varíe, ¿no? Se habla hasta 34 millones de pesos, ¿no? Entonces, es ahí en donde se chocan las opiniones y donde vienen las exigencias. Se ha explicado esta semana, cuando se dio un oficial el arranque pues de la entrega de estos recursos, la titular de la SADERBC, Mónica Vargas Méndez, fue muy clara al explicar el porqué de este techo de hasta 34 millones de pesos, ¿no? Entonces, vamos a ver cómo se desarrolla este tema, porque, bueno, ya llevan varios días las instalaciones tomadas. Esto pues pone en aprietos a muchos productores que están en espera de que corran trámites que ya tienen en la secretaría, ya sea de este apoyo, como te comento, y de apoyos del compensatorio, capacitaciones, cursos, bueno,
2: pero
26: ya tenía todo el trabajo.
2: Pero, Falinda, sí, hay dos grupos entonces, o sea, hay una división ahí, es un tema político, sí, son diferentes, pues no sé, conveniencias, intereses, que los están apoyando por atrás diferentes grupos, a lo mejor ahora con esto que viene del proceso electoral también, porque estamos viendo uno claramente que es el de Horacio Gómez, que pues están del lado de algo, de alguna manera, incluso el comunicado que envió el gobierno del estado, así lo estaban casi el subtema, ¿no? La cabeza decía que total confianza de los productores a las acciones que está haciendo el gobierno del estado, mientras que el otro grupo estaba muy molesto porque dicen que habían invitado a la secretaria del campo, Mónica Vargas, a la reunión, les dicen que está fuera de la ciudad y resulta que les mandan una fotografía donde está cruzando ahí la explanada de entre el Congreso y el edificio del gobierno del estado.
26: Bueno, tú sabes que cuando se habla de temas ya políticos, el clima tiende a enrarecerse, ¿no? Aquí lo que nunca, no se debe de perder de vista nunca, Laura, es que el sector agropecuario es inminentemente técnico, es productivo, ¿no? Entonces, ¿por qué? Porque se están hablando de la actividad agropecuaria, ¿no? Entonces, sí, como bien lo dices, hay dos grupos, es Horacio Gómez Carranza, presidente del Consejo Estatal de Productores de Trigo, que es el que está pues legalmente reconocido pues por elección de los mismos productores de trigo como representante de ellos mismos ante las autoridades, ¿no?

0: tengan alguno de los dos grupos de productores ya son muy personales, ¿no? Aquí el punto es que hay una afectación al trabajo que se está haciendo y los mismos productores hoy a la salida de ahí de la reunión con en la Secretaría General de Gobierno, los mismos productores lo manifestaron, ¿no? Son productores que tienen años y años en el sector agropecuario.
1: Y ya para terminar nada más, Urfalinda, pues pidieron hasta la cabeza de Mónica Vargas en el caso de los que estaban ahí en el Congreso de Baja California. Pero ya nos tenemos que ir, te agradecemos muchísimo, Urfalinda Hinojosa, tus redes, tus páginas, para que la gente pues se entere más de estos temas del campo.
0: Pues muchísimas gracias a ti, Laura, por darme esta oportunidad de comunicarme contigo y con todos tus radioescuchas. Claro que sí, toda esta información la pueden encontrar en la página de Facebook de Infocampo BC, la página web y el canal de YouTube. ¿Te acuerdas usted que es el Tractor y la Vaquita?
1: Así que vámonos a estas páginas para leer y entender estos temas del campo. Muchas gracias. Nos vemos la próxima, nos escuchamos la próxima semana.
0: Por el favor, muchas gracias.
1: Gracias y también por supuesto a todos ustedes por habernos acompañado en este día aquí en MBS Noticias a nombre de mi compañero Hugo Rubalcaba. Me despido, soy Laura Tejeda. Muchísimas gracias a Itze Patrón, aquí en los controles. Hasta mañana.
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4: ¿Buscas consentir tu piel de forma natural sin descuidar tu cartera? Llegaste al lugar indicado. Hoy en nuestra tecnología doméstica cuidaremos de ti y de tu bolsillo, enseñándote a preparar unas humectantes barras de jabón con miel. Acompáñanos en Revista del Consumidor Radio.
5: Revista del Consumidor.
6: Esta tecnología doméstica está validada por el Laboratorio Nacional de Protección al Consumidor. Tome nota de los ingredientes y presten mucha atención. ¡Comenzamos!
4: Los ingredientes que vamos a necesitar son 3 tazas de base de jabón transparente cortado en cubos, media taza de agua purificada caliente, 1 1/2 cucharadas de miel de abeja, una pizca de colorante vegetal amarillo y 40 gotas de esencia de miel.
6: Los utensilios que utilizaremos son una taza medidora, una cacerola con capacidad de 2.5 litros, un tazón de vidrio con capacidad de 1.5 litros, un plato extendido, un cuchillo, una cuchara sopera, un molde de silicón, un rollo de papel aluminio, un rollo de plástico adherente para alimentos y un atomizador. Vamos al procedimiento.
4: Comenzaremos colocando los cubitos de la base para jabón en el tazón y la llevamos a baño María. Movemos hasta que se hayan derretido por completo. Vertemos en una taza la miel, el colorante y la esencia. Mezclamos y dejamos reposar unos minutos. Después, agregamos el agua caliente.
6: Cuando la base para jabón esté completamente derretida, añadimos la mezcla de miel y revolvemos hasta incorporar todos los ingredientes. Retiramos el fuego y vertemos la preparación en los moldes. Si no cuentas con moldes de silicón, puedes utilizar vasos desechables recubiertos con una capa de aceite mineral para facilitar el desmolde.
4: Si notas que se formaron burbujas en la superficie, puedes eliminarlas rociando alcohol del 96 utilizando un atomizador. Esto ayudará a que el jabón tenga una textura lisa. Dejamos enfriar a temperatura ambiente y posteriormente refrigeramos por 30 minutos para solidificar.
6: Ahora desmoldamos los jabones y los envolvemos en papel aluminio, después en plástico adherente para alimentos. Y así de fácil, en tan solo 40 minutos quedaron listas nuestras barras de jabón con miel. Recuerda almacenarlas en un lugar fresco y seco.
4: ¡Anímate a prepararlas! Esta receta rinde para 6 barras, tiene una caducidad de 6 meses y un costo promedio de $118.34.
6: Si prefieres seguir el paso a paso en video, recuerda que puedes ver esta tecnología doméstica en nuestro canal de YouTube, Profeco TV. Ahí encontrarás muchísimas recetas para ahorrar y hacer tú mismo los productos en casa, teniendo la certeza de la calidad en los ingredientes que utilizas.
4: Aprende a hacer desde un gel para el cabello o un champú para lavar el auto, hasta jamón artesanal o unos deliciosos enjambres de chocolate.
6: Presúmenos cómo te quedaron tus jabones. Etiquétanos en Instagram con el hashtag Tecnología Doméstica Profeco y menciona a @ Revista del Consumidor MX. Nos escuchamos en la próxima Tecnología Doméstica.
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4: 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En Facebook nos encuentras como Revista del Consumidor MX y Profeco Oficial. 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
4: En este momento, mientras escuchas estas palabras, tu cerebro está haciendo algo extraordinario. Está interpretando sonidos, convirtiéndolos en lenguaje, buscándole sentido y al mismo tiempo manteniéndote respirando, parpadeando y con el corazón latiendo. Todo eso en menos de un segundo. Y lo más sorprendente, el cerebro que hace eso hoy no es el mismo que tenías hace 10 años. Porque tu cerebro nunca deja de cambiar. El cerebro no es una estructura fija, sino un sistema dinámico que se transforma a lo largo de toda la vida. Todo comienza en el vientre materno, donde se forma un cableado cerebral único para cada persona, tan irrepetible como una huella digital. Ese cableado es como el hardware de una computadora. Establece los circuitos básicos que nos permiten respirar, dormir y succionar apenas nacemos. Después del nacimiento llega la infancia y ahí el cerebro se convierte en una esponja. Cada estímulo, una caricia, una canción, un juego, funciona como un programa de software que se instala sobre ese hardware inicial. Las conexiones entre neuronas se multiplican a una velocidad impresionante. Por eso, la infancia es la etapa de mayor plasticidad cerebral, la capacidad del cerebro para transformarse en respuesta a lo que vive. Luego viene la adolescencia. Y aquí pasa algo fascinante. El cerebro empieza a afinar sus conexiones, fortalece las que más usa y elimina las que no necesita. Pero atención, el lóbulo frontal, que es donde se toman decisiones y se controlan los impulsos, todavía no está terminado. En muchos casos, no madura completamente, sino hasta después de los 21 años. Por eso, en la adolescencia, es común actuar sin medir riesgos y buscar la gratificación inmediata. No es rebeldía, es biología. En la adultez, el cerebro alcanza su mayor estabilidad. Las redes neuronales están mejor organizadas, lo que permite pensar con mayor claridad, regular las emociones y tomar decisiones complejas. Pero estable no significa estático. En esta etapa, también pueden aparecer desafíos emocionales como el estrés, la ansiedad o la depresión, porque en el cerebro siempre conviven emociones positivas y negativas, y mantener el equilibrio depende mucho de cada persona. Cuando llega la vejez, aunque la memoria a corto plazo puede fallar y algunas conexiones disminuyen, el cerebro sigue siendo capaz de aprender, de adaptarse, de sorprendernos. La experiencia acumulada fortalece capacidades como el juicio y la reflexión. Envejecer no es apagarse, es cambiar de ritmo. ¿Y cómo cuidar este órgano extraordinario? Existen tres claves. Actividad física para oxigenar el cerebro, estimulación intelectual para forzar la neuroplasticidad y convivencia social, porque el cerebro humano está diseñado para relacionarse con otros. El aislamiento y la soledad lo dañan. La conversación, la colaboración y el afecto lo protegen. Porque entender el cerebro, como dice esta gran científica mexicana, es entendernos a nosotros mismos. Con información de la doctora Herminia Pasantes, pionera mexicana en neurociencias e investigadora emérita del Instituto de Fisiología Celular de la UNAM. Les saluda Mónica Genis.
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3: Vamos, listo. Salud, muchachos, por esa mujer.

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0: señoras y señores, damas y caballeros, niños y niñas, huevetos y huevetas. Ah, no es cierto, no. Maestra Nelly, ¿cómo estás? Buenos días. Hueveto, corazón de yema y Gustavo Camacho. Les saludamos, les decimos buenos días a partir de este momento y hasta las 9 de la mañana. En Globo 101.9. Yeah, omelette sensacional. Y cada vez falta menos para el regreso a clases de educación básica. Los niños. Ay, bueno, tan queridos aquí. Y en omelette sensacional.
1: Échale.
0: ¿Qué pasaones con esos zapatones, Hueveto? Good morning. Bienvenido, amigo.
1: Buenos días, Gustavo.
0: Good morning a todas las bonitas personas que escuchan Globo en la radio convencional o en la aplicación, en el coche, en el trabajo ya, donde quiera que estén, un placer enorme de verdad estar aquí. Casi cerrando el mes de agosto, el lunes todavía será agosto.

8971-686-201-8971. Hoy tendremos un par de boletos para el homenaje al Divo de Juárez Sinfónico. Y hoy, 28 de agosto, nuestra oferta musical dedicada 100% al Divo de Juárez, porque hoy es su aniversario luctuoso. Un día como hoy, un 28 de agosto del año 2016, muere Juan Gabriel. Hoy le vamos a dedicar el mini concierto.

0: hace 10 años, se cumplen 10 años de la partida de este mundo del Divo de Juárez. Alberto Aguilera Valadez, Juan Gabriel, mini concierto. Lo difícil, Hueveto, va a ser seleccionar las canciones porque todas están padrísimas, todas están sensacionales. Vámonos pues, vamos con el público. Tenemos público ya tempranito, desde las 6, terminando el himno nacional, presente en la radio.
1: Sí, bueno, de aquí para allá yo, de allá para acá, ¿quién?
2: Buenos días, Gustavo. Una gran felicitación a mi hermanita Yolanda Hernández Rodríguez, que está en México y yo estoy en Mexicali. Desearle que le cumpla muchos años más, que sabe que la quiero mucho y que la pase súper. Si le puedes cantar las mañanitas, por favor. Gracias, bonito día.
1: Muchas felicidades por tu cumpleaños.

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0: Empezaremos con el Noa Noa para bailar el Noa Noa y el Tao Tao.
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0: Es el programa especial, musicalmente hablando, dedicado al Divo de Juárez, Juan Gabriel. 28 de agosto de 2016, 10 años de la partida de Juan Gabriel. Él nació un 7 de enero en Parácuaro, 1950. Murió muy joven, maestro, a los 66 años. 28 de agosto de 2016 en Santa Mónica, California. Y pues qué mejor manera de homenajear a esta leyenda musical que compartiendo hoy su música, ¿verdad, maestra Neri? ¿Verdad? Huevito, corazón de yema, hábleme fuerte y claro.
1: Como dijo Juan Gabriel, lo que se ve no se pregunta.
0: Entonces dice que sí. Con su mensaje de voz al 201-8971 le podemos complacer. Que sea al gusto, un omelette al gusto del público. Sensacional. La primera fue petición del público. Bien, complacencia ya. Viernesito, hueveto. Pero pórtate bien, ¿eh? Viernesito, qué chulada, pero pórtese bien.
1: Uy, ¿cómo hablas?
0: 201-8971, WhatsApp en el estudio. Gracias a todos y cada uno de nuestros patrocinadores. ¿Con quién quieres comenzar hoy, maestro Nelly? ¿Qué te parece con el mensaje dirigido a aquellas personas que tienen su negocio, su oficina? Cualquier giro comercial, negocio u oficina y que, hombre, ya se está cayendo, tiene que darle mantenimiento. 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
1: Órale, órale.
0: Pues sí. Ay, huevito. 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
4: Gustavo, entre Centronofila, entre Centronofila.
0: ¡Qué milagro! Oye, Ernesto de la Rosa, conocimos a tu padre. El lunes pasado, apenas fue el lunes pasado, maestro Neri. El lunes pasado, en el control remoto en Biluzi. Chilaquiles Box Express. Ahí les va, Centri de Centro, cortesía de Ernesto de la Rosa.

0: Breiko, Breiko, adelante, adelante con el reporte.
1: Gustavo, Centro Nofila. Quisiera pedirte, por favor, las mañanitas de omelette sensacional para mí, que mañana cumplo 53 años. Y saludo a mis papás que te están escuchando por la radio. Quisieron comunicarse contigo, no pudieron, así que me pidieron que yo mismo me felicitara. Tengas un excelente día, Gustavo. Y ahí sí nos puedes poner de Juan Gabriel. Buenos días, amor. Que tengas un excelente día y bonito fin de semana. Saludos de parte de tu amigo Ernesto La Rosa.
0: Estas son las mañanitas de Huevito para ti. Hoy por ser tu cumpleaños te las cantamos a ti.
2: Ahí te van, Ernesto, las mañanitas. Oye, ¿cuál es esa de buenos días, amor, de Juan Gabriel? ¿No querrás decir buenos días, señor Sol? ¿De Juan Gabriel?

0: No tenemos ese Ernesto de la Rosa. Buenos días, amor, de Juan Gabriel.
1: Gabriel, buenos días, amor. Que tengas un excelente día y bonito fin de semana. Saludos.
0: ¿Cómo ves, huevito, la que pide Ernesto?
2: ¿Te crees el dueño del programa?
3: Tararara. Buenos días, Gus. ¿Podrías poner la canción de Caray con Juan Gabriel? Gracias, Carmen López.
0: Ah, es así, cómo no, con mucho gusto. Sensacional.

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0: Ay, güero, que sí se equivocó. Y andaba el maestro Neri poniendo a José José con esa de... Buenos días, amor, ¿no? No, es buenos días, señor Sol.
1: Exactamente, Gustavo. Buenos días, señor Sol. Me equivoqué. Que tengas un excelente día. Y qué bueno que mi papá pudo conocerte. Un saludo de parte de tu amigo Ernesto Rosa.
2: Ay, cuando quieras, al cabo nos regalan el tiempo aire.
0: No se anda equivocando, Ernesto de la Rosa, porque es muy caro el tiempo aire. No te creas. Buena onda. Buena onda. Pero sí es cierto, sí es muy caro el tiempo aire. 6:30 en Globo 101.9.
3: Y ahí como lo ve el huevito, ahí está.
0: ¡Ay, güero! Ya vieron su más reciente TikTok. Encuéntrenos en TikTok, Facebook, Gustavo y Hueveto. Y para los niños también en YouTube, contenido especial para niños en YouTube, Gustavo y Hueveto. Está buenísimo. Tienes que verlo, maestro Neri. Saludos, amigo Chenis. Que si quieres algo, dice el Chenis. ¿Todo bien? Un sándwich. Pero eso no los venden ahí, los que yo quiero. 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Programa especial al Divo de Juárez. Hoy, 10º aniversario luctuoso. Y tendremos boletos para el homenaje al Divo de Juárez Sinfónico de la próxima semana. Bueno, pues como muchos sabemos, su nombre de pila, Alberto Aguilera Valadez, fue uno de los cantautores, compositores e íconos de la cultura musical más importantes e influyentes en nuestro país. Conocido cariñosamente como El Divo de Juárez, vendió más de 100 millones de discos. Compuso más de 1,800 canciones a lo largo de 45 años de exitosa carrera. Más de 1,800 canciones, maestro. ¿Cuánto tiempo necesitamos para 1,800 canciones? Vámonos entonces con la siguiente mini concierto al Divo de Juárez, Juan Gabriel.

0: Buenos días, Gustavo. Buenos días, Hueberto. Ya fin de semana. La frontera con Juan Gabriel y el Julián Álvarez, Ricardo Ortega.
1: La frontera sí, pero con Julián Álvarez no. Tiene que ser solito. Tiene que ser solito porque es el aniversario luctuoso de Juan Gabriel. Aquí te va la frontera, Juan Gabriel.

0: Todos cantando.
1: Mini concierto Juan Gabriel, Divo de Juárez, en su aniversario luctuoso, aquí en Globo 101.9 y Omelet Sensacional.
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1: Solo faltan 20 minutos para que sean las 7 de la mañana. ¡Pam, pam! El lunes termina el mes de agosto. El lunes regreso a clases de educación básica.
3: Hola, Gustavo. Voy a ir a la escuela. Bye, bye.
4: ¿Cómo te llamas?
3: Domina. Soy Domina.
1: Viviendo y comunicando los valores del humanismo católico. 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Sí, señor.
5: Bueno, aprovecho ahorita que puedo. Por favor, Gustavo, la canción de Querida en la versión del concierto del 40 aniversario que fue en Bellas Artes. Gracias, buen día.
6: Perdón, se me fue. Soy Miguel Martínez.
1: Thank you.

0: Vamos a poner la versión que tenemos aquí en nuestro catálogo musical. Seguramente debe de ser la versión original. En respeto a sus creaciones musicales y por ser su décimo aniversario luctuoso. Miguel,
1: ay, güero.
0: Gracias por escucharnos. Gracias por escucharnos, Miguel, y a todo el público esta mañana, 28 de agosto. Usted escucha Globo 101.9 y Desayunando su omelette.

Damas y caballeros, 10 años. 10 años de el fallecimiento de Juan Gabriel. Y bueno, pues hoy hemos decidido dedicarle nuestra programación musical en un mini concierto.

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11: Breico, breico, adelante, adelante con el reporte.
12: Un carro de lado, casi volteado aquí en L. Montejano, muy demasiado cerquita de nuestra casa MBS Radio. Casi nos llevan de corbata, güero. Ahí está tu carro, ¿verdad?
13: Sí.
12: Casi se llevan el coche del maestro Neri. Gracias, Miguel. ¡Miguel! Hay hasta ambulancia y bomberos. L. Montejano no está interfiriendo mucho el tránsito. Esperemos que la persona se encuentre bien. El nivel de estrés con el que manejan muchas personas, la distracción con la que manejan muchas personas, la exagerada y fuera de control prisa, todos estos elementos se conjugan y choques y choques y choques, poniendo en riesgo su vida y la de otras personas. Por favor, maneje con precaución.
11: Deje de ver el celular, mire para enfrente.
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14: Gustavo Camacho, muy buenos días. Al Hueveto y al buen maestro Neri. Una canción para todos los guardias de seguridad y los policías, que es Amar y Querer.
12: Amar y Querer, si es de José José, te quedamos mal ahí, estimado Alejandro. porque estamos en programa especial mini concierto Juan Gabriel por su 10º aniversario luctuoso.
14: Un abrazo, bonito día y bendiciones para todos.
12: Y al ratito vamos a dar a ganar un par de boletos para el homenaje al Divo de Juárez Sinfónico, que es la próxima semana en Mexicali.
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11: Breiko, Breiko, adelante, adelante con el reporte.
15: Gustavo, excelente viernes. Oye, acaban de chocar ahí, se querían meter a las oficinas de MBS, si no está el poste, les da con todo. Saludos.
11: Enterado, tome sus precauciones.
16: Librería, electricidad.
17: Hola, hola, buenos días, Gustavo, Huevito, señor Neri. Excelente viernes.
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17: Hace 10 minutos me subí al carro, no sé si ya pusieron la de si nosotros nos hubiéramos casado. Yo le hago caso al Huevito, ¿eh? Yo sí canto. Leticia Rodríguez.

0: pero dígame cómo se llama, porque no podemos recordarla. Por aquel humilde amor. Ay, güero.
1: Y la tenemos, pero ¿cómo se llama?
0: Ay, ¿cómo se llama? ¿Cómo se llama esa?
2: Hola, Gustavo. Quería pedirte, por favor, la de Mis Ojos Tristes con Juan Gabriel, por favor. Muy bonita canción. Gracias.

0: Señoras y señores, el reloj está a punto de marcar las 7. Ya son 7:00 de hoy, 28 de agosto, 7 de la mañana en punto. En la música, Juan Gabriel, mini concierto dedicado al Divo de Juárez en su 10º aniversario luctuoso. Juan Gabriel muere un día como hoy, 28 de agosto del año 2016, a los 66 años, esto en Santa Mónica, California, a causa de complicaciones de salud derivada de una enfermedad ateroesclerótica, o sea, de las arterias del corazón. Hoy en día, su legado se mantiene más vivo que nunca a través de homenajes masivos y el reciente estreno en cines de documentales, o bueno, de su histórico concierto, del documental de su histórico concierto, Juan Gabriel, mi primer Bellas Artes, el Divo de Juárez. Así es, rompió barreras. Fue el primer artista de música popular en presentarse en el Palacio de Bellas Artes de la Ciudad de México en 1990, rompiendo esquemas estilistas y dejando grabada una de las actuaciones más memorables de la historia de la música mexicana. Con su estilo único, presencia escénica extravagante, el uso de trajes coloridos y una interpretación cargada de un gran dramatismo emocional que desafió las normas de género de su época. Juan Gabriel, mini concierto, mini concierto. Huevito, tenemos participación del público que quiere más canciones de Juan Gabriel. Con mucho gusto les vamos a complacer. Pero antes, es muy importante recordarles, hoy hasta 46 centígrados. 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
2: Buenos días, Gustavo Camacho, que tengan un excelente fin de semana. El Noa Noa, porfa, de Juan Gabriel.
0: Ya la pusimos. Carrera. Esa ya la pusimos. Ya ven, siga mi consejo. Escuchen Globo 101.9 desde las 6 de la mañana y no se pierda de cada detalle, hueveto, de este su show de las mañanas en Globo Omelette Sensacional. 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
0: Se escucha el Omelette.
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0: Ya, basta.
4: Gustavo, ¿me podrías poner entonces, solo sé que fue en marzo? Por favor, Angie Márquez.
0: También románticos. Gracias. También románticos. Yo que quiero poner al público a bailar y el público está bien romántico, pero bueno, pues es que si esa quieren, esa la ponemos. Solo sé fue en marzo. Aquella vez que te amé. ¿Cómo dice? Ah, no, ese es otro. Perdón.

0: 10 años de la partida del Divo de Juárez, Juan Gabriel. Hoy lo recordamos aquí en Globo y Omelette Sensacional. Globo 101.9. Good morning, por las mañanas.
1: Por las mañanas, por las mañanas.

0: Botella. Ah, no, ¿verdad?
1: Buenos días, Gustavo Camacho. Habla Mari Vega. Dice mi hija que qué pasó con Romina, que la escuchamos desde que ella va en el kinder y ya entró a la

0: Mejor no digo nada.
1: Como dijo Juan Gabriel, lo que se ve no se pregunta.
0: Después del corte, maestra Nelly, la diferencia. No se preocupen, hasta las 9. Todo el programa completito. Vamos a poner ahí la diferencia después del corte comercial para armar el bloque, complaciendo al público radioescucha de Globo 101.9 en este especial Juan Gabriel. ¡Mini concierto! ¡Wow, wow, wow, wow! Por su aniversario luctuoso, por su décimo aniversario luctuoso.
2: Huevito y Gustavo, buenos días. Nomás quería preguntarles si ya pusieron la de Querida. Soy Elisa Montoya.
0: Ya la pusimos, Elisa. 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Desde casita, desde que se despiertan, ahí en su celular, en la aplicación de Globo. 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
3: Gustavo, buenos días. ¿Me puedes poner la canción Lily de Juan Gabriel para Tony Navarro y Leticia Navarro, por favor?
0: Don't worry. Lily. ¿Cómo no? Te ponemos la de Lily. Lili, ¿cómo va esa madre? Ah, no, esa es Lupe, ese es de Luis Miguel. Ando norteado. 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
4: Gus, Bebeto, atentos en 3, 2.
5: Sí, bueno, de aquí para allá yo, de allá para acá quién.
6: Bueno, yo, Gustavo, la diferencia en mi homenaje es Leonardo Ortega, buen día.
7: Además de tener este homenaje musical aquí en Globo a Juan Gabriel por su aniversario luctuoso, hoy es día del abuelo, maestro Neri.

0: que yo en tu lugar.
1: ¿Qué, Juanga? Échale.
0: Sí.
1: Ay, güero.
0: Sí, te amaría.
2: Güeveto, todas estas canciones son las que el público está pidiendo. Mini concierto, programa especial musical, Divo de Juárez, a 10 años de su partida.
1: ¡Ay, dolor! Ya me volviste a dar, güero.
3: ¡Mini conciertos! ¡Oh, sensacional! ¡Mini conciertos!
1: ¿Qué tienes, güeveto?
2: ¿Qué te pasa, güeveto? Ya te están llegando las canciones también, ¿verdad? Ya te están llegando las canciones.
1: ¡Güeveto!
4: ¡Ay, ay, ay, ay!
1: ¡Canta y no llores!
2: Pero eso no es de Juanga. Tienes que cantar puras de Juanga, puras de Juanga.
4: Como dijo Juan Gabriel, lo que se ve no se pregunta.
2: Paréntesis, paréntesis en el miniconcierto de Juan Gabriel. En el programa de más tarde, si ese tiempo pudiera volver, tendré un par de boletos para el concierto de Fobia. 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Y regresando al tema y miniconcierto y programa especial Juan Gabriel, tendremos un par de boletos para el homenaje al Divo de Juárez Sinfónico. ¡Qué bárbaro, qué bárbaro! ¿Quién lo quiere? ¿Quién lo consiente más que nosotros, maestro Neri? Oye, güeveto, reporte vial, nada más así rapidito.
4: Breico, breico, adelante, adelante con el reporte.
2: En las afueras de MBS Radio, sobre el aile Montejano, del Monumento Benito Juárez hacia la Independencia, sobre la Montejano, muy cerquita aquí de nosotros, dos vehículos se interceptaron y uno quedó de lado, chocó contra el poste. Al parecer, las personas se encuentran bien, los bomberos se retiraron, se quedó la ambulancia. Pero van a tardar pues en que llegue la grúa y lo retire. No es una zona de mucho tránsito a esta hora de la mañana, pero igual, si viven cerca o pasan por aquí, por la Montejano, precaución. Breako, breako, el reporte vial aquí es cortesía del público.
4: Si te quieres enterar de cómo el tráfico va a estar, en vivo y en directo te lo vamos a informar. A las 6 de la mañana ya tu radio prenderás y el reporte más confiable en Omelete escucharás. Pa' que no llegues tarde y pa' que no te atores. ¡Llámanos! ¡Ándale, Gustavo! ¡Da el teléfono! ¿Qué tal que quieran reportar un accidente o una calle cerrada o una desviación? ¡Ándale!
2: Pues ahí tienes, güeveto, el reporte vial que acabo de dar. 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Continuamos.

0: no, te ponemos...
1: Buenos días, Gustavo. Buenos días, maestro Neri, Hueveto. ¿Me podrían poner, por favor, la canción de Siempre en mi mente?
0: Ando norteado.
1: Soy Elvia Bracamontes. Muchas gracias, excelente día y bonito fin de semana.

0: échale, Juanga, el divo de Juárez, a sus... a 10 años de distancia de su aniversario luctuoso, perdón, de su muerte. A 10 años de su muerte, décimo aniversario luctuoso, hoy, 28 de agosto.
1: ¿Cómo te olvido?
0: Un 28 de agosto no es descanso obligatorio ni un feriado oficial, pero es el día del abuelo en México. ¡Abuelos! ¡Abuelitos! Muchas felicidades. Abuelo, abuelo Neri, felicidades, abuelo Neri.
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0: Gustavo Camacho, buenos días. ¿Me puedes poner la canción de la muerte del palomo o la de Easy? Te estamos escuchando aquí en Pan Duro, desayunos y guisados. Muy, muy animosos. Saludos, Rosy Salcido.
1: Ok, maestro Leneri, tendremos que hacer una listita porque hay como unos 50 WhatsApp audio que no he abierto porque si los abro se nos van a ir para abajo. ¡Ay, güero! En este momento todo se detiene porque hay que compartir con los niños, para los niños, el ángel de la guarda. Güeveto, les vamos a dedicar el ángel de la guarda a todos los niños que regresan a clases el próximo lunes. ¡Sí! ¡Sensacional! ¡Qué bonito!
2: ¡Échale!
1: He esperado tanto, tanto este regreso a clases.
2: ¡Ulala, chulada!
1: Y es que los niños son un público muy especial para nosotros en Omelet. En Omelet, sensacional. Ellos sí se portan bien, no como otro.
2: Yo soy niño bueno.
1: Ah, yo nunca dije que tú. Solito se echó de cabeza. Solito se echó de cabeza el Güeveto. El ángel de la guarda, la oración hecha canción. 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Feliz regreso a clases.
2: Todos cantando.

0: y a todos los abuelitos y abuelitas de Mexicali, de México, porque es día del abuelo también. Yeah, sensacional. Ya se me ocurrió, Hueveto, entre quienes hacemos la tómbola hoy para el par de boletos homenaje al Divo de Juárez Sinfónico. Pues entre abuelos, así combinamos este programa especial. Juan Gabriel, mini concierto Juan Gabriel por su 10º aniversario luctuoso. Y combinamos premiar a los abuelitos, ¿no?
1: ¿Te crees el dueño del programa?
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1: ¿Cómo hablas? ¿Pareces locutor?
0: Evancio. Pues soy locutor, soy locutor. Tenemos muchos mensajes y peticiones del público. Volviendo de la pausa, vamos a armar una lista, porque si no, se nos van a perder. Y no queremos eso, no. Queremos complacer al público, Hueveto. ¡Niños! ¡Hueveto! El lunes, si Dios quiere, los niños a la escuela.
1: ¡Órale, está chido!
2: ¡Sensacional! Frío, calor y lluvia. Frío, calor y lluvia. ¿Qué va a pasar?
0: 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El momento, 33 grados centígrados. Máxima para hoy, 46. Hoy a la máxima, 46. Y mañana, 44. Podría llegar el viento. Viento muy probablemente después de las 3 de la tarde, más o menos, según el pronóstico hasta el momento, informando Cuevas Corporación. Escuchen ustedes. 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

0: 14 minutos y las 8 de la mañana. Ok, ¿qué es lo correcto, maestro Neri? ¿De arriba para abajo o de abajo para arriba los WhatsApp audio del público?
1: ¿Así o más drama?
0: A ti no te pregunté, huevito. Le pregunté al maestro Neri. ¿Qué es lo correcto, maestro Neri? Por respeto al público. Tú dime. Empezamos con los de hace ratote. Tengo aquí mensajes desde las 7:11. Ese es el más viejito. Ahí va, dice el maestro Neri que así. Hay dos de las 7:11. Listo con tu papel y pluma, maestro Neri.
2: Buenos días, Gustavo. Feliz fin de semana para todos. Cuídense mucho del calorón. Soy Elena Sánchez y por favor compláceme con la canción de Juan Gabriel, la de Todo lo que tú me pidas, se llama la canción. Muchas gracias, bonito día para todos.
3: Buenos días, Gustavo Camacho. Solo para pedirte la canción de Bésame, de Juan Gabriel. Esa sí es una canción movida.
0: ¡Bésame!
3: Javier Camarillo, buen día.
0: ¡Ay, güero! Javier Camarillo, ¡bésame! No. Así se llama la canción. Se escuchó raro eso. ¿Qué? ¿Por qué me ves así, huevito? Cálmate. ¡Bésame! ¡Ay, güero!
1: Como dijo Juan Gabriel, lo que se ve no se pregunta.
4: Hola, soy Lorena Mendoza, desde aquí del Valle de Mexicali, kilómetro 43. Un saludo, Gustavo Camacho. ¿Me podrías poner Insensible, por favor? Gracias.
0: ¡Ay, ay, ay! Se va a poner todavía más sabroso este mini concierto. ¡Guau, guau, guau, guau!
5: Hola, Tabito, buenos días. Te habla tu amiga Glenda Camberos. Ya viste, casi se mete un carro ahí a la radio. Está volteado en la pura esquina. Casi llega con ustedes. ¿Cómo pasó? No sé. Fui a dejar a mi hija a la escuela y voy viendo. Algo muy triste, pero pues no sé si la persona se quedó dormida o qué, pero ahí están las patrullas afuera. Si sales al patio, ahí vas a verlos. Que tengas excelente día, Tabito. Te mando un fuerte abrazo. Besitos. Chao, chao.
0: Gracias, Glenda. Sí, nos enteramos. Casi hasta escuchamos el golpe. Las personas se encuentran bien, es lo más importante. Y como dice la canción de Juan Gabriel, yo no sé lo que pasó, pero se dieron tremendo choque que quedó volteado el coche.
6: Hola, buenos días, Gustavo Camacho, Huebeto y a todo el equipo. Queremos mandar un saludo muy especial para
7: mi abuela Maggie,
6: que viene desde Reno, Nevada. Acá anda con los cachanillas, ya se va el sábado, qué triste, pero pues así son las cosas. Y va a pasar el Día de los Abuelitos aquí con
7: Abuelita Maggie.
0: ¡Ay, güero!
7: Maggie Martínez, Amaya Estefanía Reina Velarde. Yo soy. Bye.
6: Y una felicitación muy especial para todos los abuelitos, los que ya se fueron al cielo, los que siguen aquí con nosotros. Les mandamos un abrazote a todos.
0: ¡Qué bonito!
7: ¡Bye!
0: ¡Bye!
8: Se llama Caray.
0: Caray, ah, sí. Ya pusimos la de Caray, ¿verdad o no, maestro Neri? Sí, fue la segunda. Es que cuando alguien la cantó pidiéndola, no sabíamos cuál era. Resultó que es la de Caray. Varios mensajes me lo dijeron. Fue la segunda que puse. 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
10: Buenos días, en esquina de Lázaro Cárdenas con L. Montejano, donde está un restaurante de sushi muy conocido. Está trabajando personal de SF ahí sobre la Lázaro, en la pura esquina, en sentido de Oriente a Poniente. Álvaro Carrillo.
1: Enterado, tome sus precauciones.
0: A 10 años de su partida, Juan Gabriel, hoy lo recordamos aquí en Globo 101.9, mini concierto. Y dice así, y al ratito entre los abuelos, vamos a regalar al ratito entre los abuelos par de boletos para el homenaje sinfónico al Divo de Juárez. Música.

0: ¡Échale huevito!
1: Mini concierto Juan Gabriel a 10 años de su partida, hoy 28 de agosto.
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0: 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No seas tan tímido, huevito. ¡Ay, güero! ¡Pam, pam!
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1: Sáquese de aquí, qué besito. Está sensacional este mini concierto, Maestro Ener, y el ratito entre abuelitos, entre abuelos, solo entre abuelos, porque también es Día del Abuelo. Vamos a dar a ganar un par de boletos para el homenaje sinfónico al Divo de Juárez. Sensacional. John Gabriel, ¿qué más pide el público? Estamos haciendo lista para no perdernos entre todas sus peticiones.
4: Hola, ¿qué tal? Buenos días, Gustavo Camacho, Maestro Ener y Huevito. Bueno, quisiera que me pusieran la canción así para activarnos, la de Vamos al Noa Noa, cae como muy bien para este viernes.
0: Y esa fue la primera que puse a las 6 de la mañana. Escúcheme desde las 6, ya la pusimos.
4: Y se la dedicó a Michelle Gaynor y a Antonio Gaynor, y que tengan excelente
1: y a todos los Gaynor.
4: Mi nombre es Cintia Real, saludos.
0: Cintia Real, esa fue la primera.
1: Viquita Medina, muchas gracias por apoyar a nuestro amigo Memo y a todas las personas que nos ayudaron con esta rifa del mini split para lograr esta gran meta de Memo. Quienes nos escuchan a diario saben de qué se trata. Nada más quiero decirles gracias, entre ellos Viquita Medina. Saludos a Mariel y Marlene o Marlene Ceja. Nos escuchan. Ahí está. Este me llegó acá por otra parte. Thank you very much.
0: Maestro Neri, un buen día. 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

0: Buenos días, Gustavo y Huevete. Quiero mandarle un saludo y que le dediques el ángel de la guarda a mi hija Sofía Hachimoto, que está próxima a entrar a la secundaria y tiene un poquito de nervio.
1: Gracias.
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0: qué gusto enorme estar con ustedes, amigos, amigos radioescuchas de Globo 101.9. Cocinarles este omelette sensacional. Llevarles este omelette con la gran y valiosa ayuda del maestro Neri, de Hueveto.
1: Hey, ya estoy aquí.
0: Ah, sí, ya te vimos, ¿eh? Te ves desde lejos, Hueveto.
1: Ándale.
0: Y un servidor, Gustavo Camacho. Tengo muchos mensajes, mucha participación. Estas leyendas de nuestro país que a 10 años de distancia de su partida, todo lo que siguen generando en nosotros, en cada uno de nosotros al escuchar sus canciones. Alguien tiene sus favoritas, o bueno, mejor dicho, todos tenemos una favorita o varias favoritas de Juanga. El Divo de Juárez, Juan Gabriel. Me estoy yendo por los mensajes de más abajo, güero. Todos son igual de importantes. Ahí te va, maestro Neri, prepárate. Pluma y papel y tu brazo de Arnold Schwarzenegger, de tanto que escribes.
2: Buenos días, excelente homenaje a Juan Gabriel. La canción Te lo pido, por favor. Si eres tan amable, amigo Gustavo. Saludos a todos, excelente fin de semana. Felicidades a todos los abuelos. Saludos a mi corazón, Luis Antonio, en casa. Mariana Llanes. Somos abuelos. Abuelos vagos, salseros, rockeros. Luis López y Mariana Llanes, de dos divinos nietos, Héctor Javier y Jorge Bernardo. Gustavo.
0: También se llama Gustavo. Ah, me dijiste a mí. Ah, no es cierto, no es cierto. Oye, Mariana y Luis, les tengo una noticiota. Ya la próxima semana lo vamos a decir ya formalmente, pero ya están de regreso los Good Dogs.
1: Sí, vamos todos.
0: Oye, el otro, no te estoy invitando, ¿eh? Dije que ya vienen. Es que ellos iban mucho. Muy pronto, Gus Dogs.
3: Hueveto, Gustavo, quiero que por favor me le dediques el ángel de la guarda a mis dos amigas, Brisa, Janet Brisa.
0: Ojo, estos mensajes son desde las 7:26 y tengo tantos. Híjole, que se quedaron ahí abajo. Qué pena, mil disculpas, mil disculpas. Lo vamos a pasar de todos modos.
3: Hueveto, Gustavo, quiero que por favor me le dediques el ángel de la guarda a mis dos amigas, Brisa, Janet Brisa, Brisa Janet Quiñones, que cumple.

0: Hola, Gustavo. Yo soy Victoria
1: Baltasar Calderón.
0: Y por el Día de los Abuelos, saludo a mi abuela Flor y abuelo Chuy. Besos.
2: Muy buena canción, Gustavo, para viernes. Saludos, Heidi García.
3: ¡Qué bárbaro! Sensacional el público. 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
2: Buenos días, Huevito. Buenos días, Gustavo Camacho. ¿Cómo puedo ganarme los boletos para el concierto de la Sinfónica homenaje a Juan Gabriel, por favor? Soy Leonor Aguilar.
3: En un ratito, Leonor, los vamos a dar a ganar entre abuelitos. Solo podrán participar abuelitos. ¿Cómo vamos a comprobar que sí son abuelitos, maestra Nelly? Vamos a confiar en ellos, ¿verdad? Sí, porque son un público de mucho respeto, ¿no? Claro, de acuerdo. Un par de boletos para el concierto de homenaje al Divo de Juárez, Sinfónico. 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
4: Ya entendí.
5: Buen día, Gustavo. Aquí nada más para pasar, que tomen conciencia en el semáforo del Río Nuevo y Lázaro Cárdenas. Muchos agarran el carril de extrema derecha para querer seguir derecho y agarrar el Río Nuevo, pero se están pasando el rojo. O sea, no es un alto, es un semáforo. Luego, ¿por qué pasan los accidentes? Ya se pasaron como 5 changos ahorita.
3: Sí, tienes toda la razón. Yo no sé por qué hay personas, hueveto, maestro Neri, que no les importa pasarse en rojo como si nada. A las 5:40 que venía en camino me tocó ver como dos. Una moto se pasó un alto, pero como...

0: si nada. Y por la novena, un pick-up a las 5:40 de la mañana, maestro. ¿Qué prisa puedes llevar a las 5:40? Y a la hora que sea, no podemos pasarnos los semáforos en rojo, caray.
1: No se pasen los semáforos en rojo.

0: Juan Gabriel, 10 años de su partida.
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0: Un 28 de agosto de 2016 muere el Divo de Juárez. La noticia se veía, se escuchaba, se platicaba por doquier. Ahí es cuando nace la leyenda, maestro Neri. Ahí nace la leyenda. Juan Gabriel deja de existir terrenalmente, pero su legado musical, estoy seguro, vivirá por muchos años, o tal vez por siempre. Ay, güero, eso sonó poema. Después de la pausa, al volver, entre algunos abuelitos, le vamos a dar a ganar par de boletos para el homenaje al Divo de Juárez Sinfónico. Ustedes me tienen que decir dónde va a ser, cuándo va a ser. Pero esto al volver de la pausa.
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0: 8:24, damas y caballeros. Entre abuelitos. ¿Por qué sea día de abuelo en México? Me tendrá que contestar el abuelito o abuelita. ¿Dónde y cuándo será el homenaje al Divo de Juárez sinfónico? ¿Dónde y cuándo? El abuelito o abuelita que conteste bien será con llamada al aire a través del número de WhatsApp. El abuelito que conteste bien se llevará el par de boletos.

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6: Gus, Hueveto, atentos en 3, 2...
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11: A ver, agárralo.
10: Yo lo agarro.
11: Espérate, levántalo, no. Sosténlo.
10: Pues me estoy sosteniendo.
11: Levántalo.
10: Aquí.
11: Agárralo bien.
10: Apúrate.
11: De aquel lado, no. Pero...
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8: Maestro Neri, oye, están pendientes los boletos. Una llamada al aire estaba durante el corte, pero no la puedo contestar hasta que se acabe el corte.
13: Hola, buenos días. Gustavo, qué padre que ya vienen otra vez los Bus Dogs. están muy buenos. Ya se habían tardado, qué bien. Para ir pronto nos avisas, Gustavo.
14: ¡Órale, qué buena onda!
13: Saludos, bonito día.
14: Gracias, Carmen.
13: Carmen López.
14: Qué amable, Carmen, muchas gracias, qué linda. Hola. Hola, ¿cómo te llamas? Aquí estoy, bájale a tu radio, poquito.
15: Ya le bajé, buenos días.
14: Lupita Moreno.
15: Sí.
14: Así dice su teléfono. Hoy tienes cara de caricatura. ¿Por qué le andas poniendo cara de caricatura a tu teléfono? Ah, no es cierto. Lupita, ¿eres abuelita?
15: Soy abuelita, orgullosa abuelita.
14: ¿Cuántos nietos tienes?
15: Ay, apenitas que uno.
14: Bueno, con uno como el maestro Neri. Oye, ¿qué es lo que más te gusta de ser abuelita?
15: Ay, pues todo. Es un amor diferente. Es el amor más hermoso del mundo.
14: Yo recuerdo, yo crecí con mi nana, con mi abuela materna, con los dos. Ya hace mucho murieron. ¿Qué amor le tiene uno de nieto a los abuelos? Son lo máximo los abuelos. Pero, o sea, amamos al papá, mamá, pero los abuelos, como tú dices, es diferente. Son como verdaderos ángeles, ¿no? Y ellos nos consienten.
15: Así es.
14: Son alcahuetes. Ahí viene tu mamá, ya, pórtate bien, ya. Son cómplices, ¿verdad? O luego dicen, ándale pues no le digas a tu mamá porque me va a regañar a mí. Sale regañada la abuelita. Abuelita, ¿quieren los boletos para qué?
15: Quiero los boletos para ir a escuchar Juan Gabriel Sinfónico.
14: ¿Dónde? Es la pregunta. ¿Dónde y cuándo? Depende de tu respuesta que te los lleves.
15: Es en Palenque del FEX el día 6 de septiembre.
14: Déjame revisar mi acordeón de mi jefa, Palenque del FEX. 6 de septiembre, es correcto, abuelita, acabas de ganarte par de boletos. Oye.
15: Muchísimas gracias, mande.
14: Necesito que me mandes en WhatsApp, fíjate bien, ahorita que dejes de manejar. Nombre completo, sí. Tu dirección y tu correo electrónico.
15: Claro.
14: Uh-huh. Lupita Moreno. Correcto. Ya que dejes de manejar.
15: Sí. Estoy en la fila para el café.
14: Ah, muy bien. Correo, dirección, nombre completo, ¿ok?
15: Sí, claro que sí.
14: Sale, felicidades.
15: Hecho, muchísimas gracias, saludos.
14: Bye.

Hola, huevito, soy Lía Vicuña y quiero mandarle saludos a mis abuelos para decirles que los quiero mucho y que se la pasen muy bien en su día.

0: Hola, Gustavo, buenos días. Buenos días a todos. Quiero felicitar a la mejor abuelita del mundo mundial, que es mi mamá, Rosa María Núñez Aguilera de Insunza, que el 16 de agosto acaba de cumplir 83 añotes. La quiero felicitar por hoy, Día de los Abuelos, y por el día de su cumpleaños. Saludos. Bye.
1: Sensacional. Muy buenos días, Gustavo, soy Indira Barraza, aquí para felicitar a los abuelos, pues por parte de mis hijos, a mi mamá, a mi papá y pues a los abuelos paternos, ¿no? Adicional a esto, pues yo solo cuento con un solo abuelo, que él radica en Guanajuato, de donde soy originaria, y realmente pues felicito a todos los abuelos, que aprovechen todos aquellos que tienen aún a sus abuelos con vida, para poder convivir con ellos y disfrutarlos. Un abrazo a todos los abuelos, en especial a mi mami, María Guadalupe López Valdés.
2: ¡Qué bonito!
1: Te amamos, tita. Te amamos.
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3: Buenos días, Gustavo. Soy Calle Soa Castro Barrón. Le quiero mandar a mis abuelitos esto. Mis abuelitos se llaman... Mi abuela se llama abuela mamá, mi abuelo se llama abuelo Barrón. Bye, bye.

0: 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Y le muevas, temperatura al momento en la capital de Baja California, 35 grados centígrados. Un pronóstico hoy a la máxima de 46 grados centígrados. Y para mañana sábado, 44 grados centígrados. ¡Ay, güero! ¿Qué te parece si yo creo que es el buen momento para cantar Verano Mini Split, Invierno El Boiler, todo el año en nuestro hogar, Cuevas Corporación?
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2: Sí, tienes razón.
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4: Hola, buenos días. Para informar que sobre la Lázaro Cárdenas a nivel de Río Fuerte está un choque y está muy lento el tráfico aquí en la Lázaro yendo hacia el poniente. Informó Lucero García.
3: Enterado, tome sus precauciones.
5: Este es ya el segundo o tercer choque de esta mañana. El primero, aquí muy cerquita de nosotros, aquí por la Montejano, donde un auto terminó de lado, pero chocando con un poste. Afortunadamente las personas bien. Amigos, el fin de semana apenas comienza. Es quincena, fin de mes, fin de semana de regreso a clases. Tenemos que tomar muy buen tiempo en todos nuestros recorridos, ir con calma para manejar con calma, ir atentos, los niños por favor bien sentados en su car seat según su edad. Hay que evitar accidentes, los accidentes, muchos de estos se pueden prevenir. Hay que manejar con calma, hay que disfrutar el trayecto. Por favor, cuídense mucho, cuidémonos mucho, porque hay demasiados, fuera de controles todos los choques. Los mejores deseos para este regreso a clases.
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0: Solo faltan 15 minutos, 15 y las 9 de la mañana. Haciendo un paréntesis en el miniconcierto de Juan Gabriel por motivo de su 10º aniversario luctuoso. Ya regalamos el par de boletos a un abuelito, también es día del abuelo hoy. En el programa de Si Ese Tiempo Pudiera Volver, regalaremos par de boletos para el concierto de Fobia. 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
1: Hola, buenos días. Para informar que sobre la Lázaro Cárdenas a nivel de Río Fuerte está un choque y está muy lento el tráfico aquí en la Lázaro yendo hacia el poniente. Informó Lucero García.
0: Enterado, tome sus precauciones.

0: ¿Y tú, hueveto? ¿Tú tienes dinero? ¿De qué vives, hueveto? ¿Tú tienes dinero?
1: Como dijo Juan Gabriel, lo que se ve no se pregunta.
0: Ah, qué caray. Entonces no tienes. 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Sí, señor. Si quieres el flyer de las vacantes, pídemelo y te lo envío a tu WhatsApp.
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4: Ay, juez, si tú la quebraste, o la quieres que...
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1: ¿Cuál dijiste que era tu teléfono?
0: Ya lo dije, no es el mío, es el de Ventanas y Canceles del Valle. Alguien me da acá la respuesta a la pregunta, pero fue con llamada al aire. Fue con pregunta y respuesta al aire. Y la ganadora se llama Lupita, ¿verdad, maestro Neri? Lupita Moreno. Ya le confirmamos que puede venir por sus boletos. Saludos, estimado Salvador Ramírez. ¿Cómo estás, amigo? Chava Ramírez, nos escucha de Ramírez y Asociados, agentes de seguros. Muchas gracias. Acá me piden el flyer, te lo envío con mucho gusto. Una persona da su opinión respecto a lo que dije de que por nuestra parte hay que manejar tranquilos. Sabemos que siempre nos vamos a encontrar muy, muy seguido personas que no tienen la mayor, el mínimo grado de conciencia de lo que están haciendo, que es manejar.
5: Buenos días, Gustavo. Es que uno puede ir tranquilo y con tiempo, y la demás gente no sabes. A mí me chocaron hace 2 semanas. Se pasaron el semáforo en rojo, y es la molestia, pues. En lo que llega la policía, la aseguranza, se arreglan, pierdes todo el día, ya no llegaste a tu cita o a tu trabajo, y tú ahí te quedas sin carro. Entonces, por ahorrarse 2 minutos, ese no tiene caso, pues. Por ahorrarte 2 minutos, pierdes todo un día y otras cosas, pues. Los daños solamente son materiales, pero a lo mejor no puede hacer materiales, ¿no? Bueno, buen fin de semana para todos. Mari Moreno.
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0: 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Hueveto, recién estamos hablando de echarle ganas en manejar con calma y otro choque va a reportar el público. Aquí, nuestro público. Ellos son nuestros corresponsales.
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2: Buenos días. Hay un choque en Avenida Ignacio López Rayón, a un costado del gimnasio de la UABC, para que tengan sus precauciones. Del carril de oriente a poniente se encuentra cerrado, así que para que no vengan como normalmente vienen a toda velocidad porque se les hizo tarde a los estudiantes y maestros. Gracias, Yasmín Manríquez.
1: Enterado, tome sus precauciones.
0: Yasmín, muchas gracias por tu reporte vial. Caramba, ya van como 3-4 choques.
3: Ya les quería decir que ya vi sus videos y me encantaron. Me llamo Marieli.
0: Marieli, muchas gracias. TikTok o en Facebook o en YouTube, Gustavo y Hueveto. Siempre con contenido familiar. Y en YouTube, para los más chiquitos. ¿Sí o no, Huevancio?
1: ¡Ulala, chulada!
0: ¡Ulala, chulada! 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
1: Vamos a ponernos chuletones.
0: Vamos a ponernos chuletones. Vamos a equiparte, Hueveto. Protega. Maestro Neri. ¡Uy! Nos faltaron canciones. Pero, híjole, ya se acabó. Mini concierto. ¿Por qué Juan Gabriel hoy? Bueno, pues porque es el aniversario luctuoso de Juan Gabriel, 10 años de su partida. Juan Gabriel, todo un ícono, toda una leyenda. Victoria Valadez, su madre, representó el pilar emocional más fuerte de su vida a pesar de su compleja relación que tuvieron en su infancia. Virginia, su hermana mayor, también ocupó un lugar fundamental al cuidado como una segunda madre. Juan Gabriel mantuvo su vida privada con mucha reserva, pero se le conocieron vínculos profundos. Laura Salas. Laura Salas fue una de las personas más cercanas y duraderas en su vida, madre de sus hijos y a quien definió como una gran amiga. Parejas y romances, bueno, eso lo dejamos ahí pendiente para que vean la serie. Ah, no se crean. Ojalá les haya gustado este repertorio musical que hoy les compartimos de Juan Gabriel. Los espero a las 11 en Si Ese Tiempo Pudiera Volver. ¡Hueveto! ¡Vámonos! Hay que dar paso al buen Bazooka. Y como dijo Juan Gabriel...
1: Como dijo Juan Gabriel, lo que se ve no se pregunta.
0: Para. Pura guasa, pura guasa. ¡Maestro Neri! ¡Ay, güero! Gracias, Juanga, por todas estas canciones que nos ha regalado.

0: Échale solo, muñeco.
1: Gracias.
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4: ¡Es viernes! Gracias a Dios es viernes para todos aquellos que detestan su trabajo. Claro que sí, aquí lo amamos, así es que para nosotros el lunes, el martes, el jueves, el viernes son lo mismo, son lo mismo. Amamos nuestro trabajo y esperamos que tú también ames el tuyo. Y si no, pues dale gracias a Dios que ya es viernes y que tendrás un largo fin de semana, ¿verdad? Y bueno, saludamos a toda la gente que nos escucha en Guadalajara a través del 98.7, lo mismo a la gente de Poza Rica en el 102.7, ¿verdad? Hoy tenemos nuestra sección del café balanceado, nuestra nutrióloga de cabecera que viene desde Guadalajara, Valeria Rubio, estará con nosotros pues dándonos información valiosa, lo mismo que Abril Dillorio y Adario, protagonistas de La Pícara Soñadora, nueva serie juvenil de comedia y romance. También nos acompaña la Kaylis, la ganadora de la Más 2, ¿qué? La Más Draga, ¿no? De la Más 2 de la Más Draga, exactamente. La Más 2 de la Más Draga. Así es, parece trabalenguas, pero no lo es. Y bueno, hoy es Día Mundial de la Fotografía en conmemoración del año 1839, fecha en la que Luis Daguerre presentó el daguerrotipo ante la Academia Francesa de Ciencias. Ese mismo día, el gobierno francés compró la patente y la declaró un regalo libre para todo el mundo. También es Día Mundial de la Asistencia Humanitaria. Su objetivo es rendir homenaje a todos los trabajadores humanitarios que realizan una importante labor en pro del bienestar de millones de personas en todo el mundo. Un día como hoy, pero de 1967, llega el sencillo de The Beatles, All You Need Is Love, a la posición número uno del mercado discográfico. Y hoy celebramos a Poncho Herrera, este actor conocido por su participación en proyectos como Amarte Duele, Clase 406 y Rebelde, con la que alcanzó fama internacional. Ahorita hay una película en el top de Netflix donde él es el policía. Ayer nos habló Oscar Uriel de ella precisamente. Y bueno, pues lo mandamos felicitar al buen Poncho. Y nos vamos con el tema del día. ¿De qué vamos a estar hablando el día de hoy? Bueno, pues de qué cosa siempre mejora un fin de semana. Comunícate al 5533-060109. Es nuestra línea de WhatsApp. Y queremos saber lo que piensas, sientes y sueñas. Vámonos con música. Aquí está Alex Sintek y Ana Torroja. Esta es la música que solamente puedes escuchar aquí, en el Café Globo, donde hay éxitos todo el día. Esto es Duele el Amor. Volvemos.

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2: Amigos, amigos de Café Globo, soy @BazookaJoeRadio y les recuerdo que todos los días tenemos una endulzada del día. ¿Qué es esto de la endulzada del día? Una palabrita que nos puede hacer cambiar, switchear nuestro día. Y esa palabra es desatar. ¿Qué es desatar? Bueno, el desatar es el despertar de tu fuerza interior. Cuando te liberas de miedos, dudas y límites, permitiendo que tu verdadero potencial fluya y se exprese sin reservas. Así es que el día de hoy, si tú te sientes como amarrado, si te sientes ahí como con límites, con miedos, con dudas, te invito a que te desates. Ahora sí que deschóngate, ¿no? Deschóngate, o sea, libérate de todos tus prejuicios, de todas tus ataduras y vámonos pa'lante, pa'lante y pa' atrás, ni pa' tomar impulso, como siempre te lo digo. Un consejo te doy porque tu amigo el Bazooka soy. Estás escuchando esto que es el Café Globo y hoy desátate. Sal con esa actitud de desatar esas cadenas, esas ataduras que te tienen ahí con esos miedos y esas limitantes. Vámonos con más música. Están escuchando esto que es el Café Globo y aquí hay éxitos todo el día.

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2: Amigos de Café Globo, estamos de vuelta y hoy vamos a hablar de qué cosa siempre mejora un fin de semana. 5533-060109 es nuestra línea de WhatsApp. También te puedes comunicar con nosotros vía Instagram en FM Globo Oficial. Así estamos en Facebook e Instagram. O a mi cuenta personal, arroba Bazooka Joe Radio. Aquí nos dicen, hola Bazooka, soy Alondra de Monterrey. Los escucho en la app de Globo. Para mí un fin de semana mejora muchísimo cuando no tengo que poner alarma. Despertarme sola y sin prisas ya es ganancia. Es hermoso despertar solo, es hermoso. Ahora sí que despiertas cuando te tienes que despertar, ¿no? De hecho, yo la verdad es que siempre tengo una cortina de blackout que no permite entrar la luz a mi cuarto y aún así me despierto casi siempre a la misma hora. Pero está bien, digamos que respetar los ciclos circadianos. Eso quiere decir que te duermas cuando se va la luz y que te despiertes en cuanto hay luz. Dicen por acá, buen día Café Lover, soy Darío de Guadalajara. Algo que siempre mejora mi fin de semana es desayunar fuera. Unos chilaquiles, cafecito y buena compañía hace que mi día empiece de maravilla. Totalmente, unos chilaquilitos, híjole. La verdad es que son buenos, pero los chilaquiles están fritos en aceite. En aceite y dudo que lo hagan en aceite de aguacate o de olivo. Y entonces, un consejo te doy, porque tu amigo el Bazooka soy, pide los horneados. No son lo mismo, pero hay unos lugares donde los hacen muy ricos, a pesar de que sean horneados. Por otro lado, hola, hola, soy Samara desde Piedras Negras. Los conocí por unos reels de Instagram. Para mí, no hay mejor fin de semana que cuando se arma una reunión improvisada con amigos. Esos planes siempre terminan siendo los mejores. Totalmente. Como que de repente planeas y todo lo planeado como que no sale como lo esperas. Y lo que no planeas, de repente te sorprende. También dicen por acá, escuchándolos desde Mexicali, soy Pedro. Mi fin de semana mejora cuando puedo quedarme en casa viendo series sin sentir culpa por no hacer nada. A veces ese descanso hace mucha falta. Totalmente, como Cristian Castro, sin hacer nada. ¿Qué es nada? Nada, nada. Nada, nada. Ahorita, en este corte comercial, usted no haga nada. Ahí quédese, no le mueva el radio. Ahorita regresamos. Haga nada, nada, como Cristian Castro. Volvemos, esto es el Café Globo y aquí hay éxitos todo el día.
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2: Amigos de Café Globo, ¿no les pasa que de repente alguna hora del día ya les urge su caramel macchiato? O su panquecito, o su concha, o su chicloso, algún dulcecito, qué sé yo. Bueno, pues resulta ser que no eres tú, son tus bacterias las que controlan tus antojos. Y para eso tenemos a nuestra nutrióloga clínica con experiencia de más de 25 años, nuestra nutrióloga de cabecera, directamente desde Guanatos para el Mundo, Valeria Rubio, in the house. ¿Cómo estás, Mali?
3: Muy bien, ¿y tú desde Guanatos? Así
2: exactamente,
3: es.
2: Pues desde Guanatos, la última vez que viniste aquí a la cabina quedamos que íbamos a hablar de eso, ¿no? De que de los antojos, de que de repente uno dice, es que soy muy débil.
3: Sí.
2: Pero en realidad, más que débil, es que tienes una buena cantidad de bacterias que te están picando la tripa para que comas algo en específico.
3: Exacto, y que tú preguntabas, pero ¿cómo funciona eso? O sea, parece
2: ¿cómo funciona?
3: Como cosas
2: como
3: así
2: si fuera
3: de
2: una
3: los
2: manifestación,
3: extraterrestres.
2: Una manifestación de bacterias que están pidiendo azúcar.
3: Exactamente. Esas bacterias producen ciertas sustancias y esas sustancias traen mensajeros. O sea, estos mensajeros que pueden llegar al cerebro químicamente o también eléctricamente, digamos. Entonces, en efecto, mandan la señal al cerebro. Estas bacterias van a definir varias cosas. Van a definir cuáles son tus antojos, van a definir cómo está tu sistema inmunológico. Ahora hay muchos estudios de genética incluso que tienen que ver con esta microbiota que antes pues no estaba tan estudiada. Entonces, al haber mucha población de bacterias que son muy afines a los carbohidratos o muy afines a los alimentos industrializados que están ultraprocesados con muchos aditivos, estas bacterias van a estar pidiéndole a tu cerebro y por ende a tu estómago alimentos que ellas les gusta comer. Entonces, te están pidiendo a cada rato carbohidratos. Ahora, ¿qué pasa? Se los das y estas bacterias, estas colonias de bacterias
2: se hacen más grandes.
3: Se hacen más grandes y te piden más.
2: Y entonces es una cosa interminable.
3: Es una cosa interminable que no solamente puede terminar en que comas mucho carbohidrato, sino puede terminar en una mala regulación de glucosa, en una resistencia a la insulina, en una diabetes, ni se diga.
2: Y hasta en cáncer.
3: O sea, porque, en cáncer.
2: Porque sí, te inflaman las células y al inflamarte las células, y teniendo un... pues no teniendo un medio alcalino, ¿no? Porque creo que el cuerpo tiene que estar alcalino y si tú le das carbohidratos se hace tu cuerpo ácido, ¿no?
3: Hay una teoría de la alcalinidad de los alimentos. ¿Cómo funciona esto del nivel de alcalinidad? Es el pH, ¿no? Que es potencial hidrógeno, que es la cantidad de acidez o alcalinidad de una sustancia.
2: O sea, está raro porque la onda ácida en realidad es azúcar. No, el azúcar te hace el cuerpo ácido.
3: No necesariamente. Los ácidos en el cuerpo te los determinan las sustancias del mismo cuerpo y la alimentación, por supuesto, puede influir, pero no la define. Por ejemplo, en la piel, pues tú sabes que la piel, el pH debe de ser neutro, ¿no? No es ni ácido ni alcalino. Pero en el estómago, el pH tiene que ser ácido a fuerza. Por eso se secreta un ácido, que es el ácido clorhídrico. ¿Por qué tiene que estar este medio ácido? Porque ahí llegan las proteínas, los carbohidratos, que son como unos trenes, y este ácido rompe esos vagones. O sea, su trabajo es romper esas uniones entre los vagones para que los podamos digerir. Entonces, el medio del estómago es ácido. Lo que sucede con la microbiota y la prevención y el tratamiento del cáncer es que las personas que tienen, justo lo que decías hace rato, menos inflamación sistémica, son menos predisponentes a cualquiera de estas enfermedades crónico-degenerativas, entre ellos el cáncer. Entonces, si tú tienes una microbiota estable, donde comes fibra, donde comes, ya decíamos, kefir, kombucha, kimchi, o cuando están indicados por un especialista un probiótico que a mí me gustan mucho, unos que se llaman lactobacilos, porque ayudan justo a toda esta inflamación sistémica, que no es la inflamación de ay, hoy desperté inflamado, no, es una inflamación crónica de meses que provoca enfermedad. Entonces, al tú tener una microbiota más estable, tienes menos predisposición a tener cualquiera de estas enfermedades, entre ellas cierto tipo de cáncer.
2: Claro. Oye, siempre te dicen, no, este yogur tiene lactobacilos casei, ¿no?
3: Ajá,
2: ¿no?
3: Ajá.
2: Pero también tiene un montón de azúcar.
3: Sí, es correcto.
2: No, entonces
3: por un lado, pues, le das a las bacterias buenas.
2: Y le das también a las bacterias malas.
3: Es correcto. ¿No? Hay que buscar este equilibrio entre las bacterias, digamos, que vienen en el yogurt. El yogurt tiene en sí mismo bacterias, y el que tú dices, Lactobacei shirota, tiene bacterias benéficas. Hay unos que tienen más azúcar que otros, hay que vigilar que no tengan azúcares añadidos. Y está el kefir, que son los búlgaros. Hay que ver qué marca de probióticos vas a utilizar, porque te pueden estar tomando el pelo. Los probióticos vienen en unos vehículos, los laboratorios buenos, confiables, certificados y demás, en donde van a llegar, como te voy a poner este ejemplo, a lo mejor un poco como para entender qué pasa, como la leche en polvo, que la hidratas y se convierte en leche líquida y se activa. Eso sucede con los probióticos. No es que te estés comiendo las bacterias vivas como si te comieras una de esas cajas llenas de hongos, sino te estás comiendo el probiótico, y a la hora ese vehículo, esa pastillita, esa cápsula, tiene la capacidad para sobrevivir todo el tracto digestivo, la acidez del estómago, que no es cualquier cosa, claro, y llegando al intestino, ya que se rompió y se absorbió, se activa con otras demás sustancias que hay en el intestino, y entonces ya reviven los probióticos.
2: Y luego hay otros, los de lo que vienen en líquido, como en unas como ampolletitas, que te las tomas, no saben a nada, literal agua.
3: Nada,
2: o sea,
3: agua.
2: Literal agua.
3: Sí.
2: Yo digo, ¿me están engañando?
3: No, por supuesto que sirve.
2: ¿Me están vendiendo espejitos en la farmacia?
3: Por supuesto que sirve. Esa marca a mí en particular me gusta, y es buenísima para los niños que no tragan las capsulitas. Pero hay que ver, por eso digo, ir con alguien que les sepa y que te diga, ok, si tu problema es el metabolismo de los carbohidratos porque tienes diabetes, resistencia a la insulina, esta familia de lactobacilos, Ramírez Pérez Jiménez, es la que necesitas, y viene en tal producto o en tal producto. Porque no todos los lactobacilos ideales.
2: ¿Eso me lo dice mi nutriólogo o me lo dice mi gastroenterólogo?
3: Valeria Rubio, o tu gastroenterólogo. Tu nutriólogo o tu gastroenterólogo, alguien que sepa de microbiota y de probióticos.
2: Okay.
3: Y ver ese producto, se llama trazabilidad del producto, la historia de esa capsulita que te estás tomando. ¿Quién la hizo? ¿En dónde? Si realmente es confiable, si realmente tiene lo que tiene, para que no te den gato por liebre.
2: Perfectamente, Valeria, pues ya estamos más informados. Muchísimas gracias, tus redes sociales.
3: Gracias, Bazooka, nutrióloga Valeria Rubio, Instagram, Facebook, TikTok, todo lo demás, ahí me pueden ver. En consulta presencial aquí en la Ciudad de México y en Guadalajara, donde resido. Y en línea, en cualquier parte del mundo que estén, me pueden escribir.
2: ¿Y a qué hora sales por el pan?
3: Salgo por el pan en la noche como a las 7 por un virotito, ahí en la esquina de mi casa.
2: Muy bien, perfectamente, Valeria, pues muchísimas gracias. Nos tenemos que ir con más música. Ahorita regresamos a esto que es el Café Globo, porque aquí hay éxitos todo el día.

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2: Seguimos hablando en esto que es el Café Globo, el mejor programa de la radio mundial, conducido por su servilleta Bazooka Joe Radio, en esta cadena que toca éxitos todo el día, de cosas que siempre mejoran un fin de semana. Como por ejemplo, aquí dicen, saludos desde Tijuana, soy Luz. Los descubrí en YouTube. Para mí, ir a comer con mi familia el domingo mejora cualquier fin de semana. Entre comida y chismes, se nos van las horas. Qué bueno que te llevas muy bien con tu familia y que esto hace que te la pases muy bien. Porque de repente, la gran mayoría de las familias son disfuncionales. Y entenderse es complicado. Dicen por acá, hola Bazooka, soy Caleb de Torreón. Los escucho todas las mañanas por radio. Una carnita asada con amigos hace bueno cualquier sábado. Con eso y buena música, yo estoy feliz. Muy bien, la música siempre te levanta. Hola Café Lovers, soy Elizabeth de Poza Rica. Lo que siempre mejora mi fin de semana es salir por un postre después de cenar. Aunque diga que estoy llena, para un pastel siempre hay espacio. Pastelito, sí, pero aguas con el azúcar, aguas con el azúcar, ya no estamos en edad. Dice por acá, hola, hola, soy Saúl de la Ciudad de México, los escucho en Spotify. Para mí, un paseo en bicicleta temprano mejora muchísimo el domingo. Regreso cansado, pero con la sensación de haber aprovechado el día, sobre todo de que hiciste ejercicio, ¿no? O sea, dices, ya cumplí, ahora sí, me merezco una chela, me la merezco. Luego dice por acá, saludos desde Monterrey, soy Maribel. Algo que mejora mi fin de semana es tener la casa limpia desde el viernes. Así, sábado y domingo puedo descansar sin estar pensando en pendientes. Qué bueno que lo haces así, porque generalmente todos somos de dejar todo al último. Dice, hola Bazooka, soy Patricio de Guadalajara. Te descubrí en TikTok. Mi fin de semana mejora cuando hay partido y puedo verlo tranquilo con mis hermanos. Si gana nuestro equipo, todavía mejor. Totalmente. Cuando gana el equipo de tus amores, es hermoso. Todavía recuerdo los partidos que ganó la selección en el Mundial. Bueno, uno no cabía de felicidad. Bueno, ya nos sentíamos campeones del mundo. Por otro lado, dicen, saludos desde Tijuana, soy Tamara. A mí lo que me alegra cualquier fin de semana es ir a caminar a la playa, el atardecer. Aunque haya tenido una semana pesada, salgo de ahí renovada. Totalmente. Uno puede tener un día difícil, pero una caminadita en la playa viendo el atardecer es espectacular. Tenemos que ir a un corte comercial. Sigan participando. 5533-060109. Esto es el Café Globo y aquí hay éxitos todo el día.
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0: Por un lado, una actriz argentina que es conocida por sus papeles en las series Cielo Grande del 2022, Los Protectores de 2023 y Vecinos de 24 a 26. Y por el otro lado, también tenemos a un conocido actor por sus apariciones en 100 días para enamorarnos, pues, Varias Rosas de Guadalupe y Tan Cerca de Ti, Nace el Amor en el 2026. Tenemos nada más y nada menos que Abril Di Giorgio y Darío Duque. Bienvenidos, bienvenidos.
1: Gracias, gracias. Qué recibimiento.
0: ¿Cómo están?
2: Felices, qué presentación.
1: Sí,
2: felices.
1: Muy bien.
0: Hombre, pues sí. Ya sabes.
2: Muy, muy emocionados porque ya estamos presentando esta historia que hicimos con tanto amor y empieza a ser de todos, ¿no? Como que ya no es solo nuestra y de los que la hicimos, sino de todo el mundo. Así que orgullosos y felices.
0: Y tú ya el neutro, dominadísimo, ¿no?
2: Dominadísimo.
1: Muy bien. Ayer tuvimos la presentación, estuvimos en el Coppel con todo el equipo. Ajá. Y tuvimos la oportunidad de ver allí el primer capítulo.
0: Ok, pero ustedes son muy jóvenes, ¿les tocó ver La Pícara Soñadora? No,
2: pero sí la vimos partes para, claro, cuando nos llegó el casting, sí nos pusimos a hacer la tarea y vimos todo el trabajo hermoso que hicieron en la versión original.
0: ¿Y cómo lo hacen? ¿En YouTube o les pasan unos clips?
1: YouTube está en YouTube.
2: Sí, hay muchos
1: fragmentos ahí.
2: Sí, wow. Muchísimo. Y pues hicimos ahí mucho trabajo de mesa, ensayos, ida y vuelta con los directores, con los productores, por dónde querían llevarlo. Ahora es un nuevo formato, son nada más 21 capítulos, entonces todo se compacta muchísimo. Wow,
0: porque la novela, ¿de cuántos capítulos fue?
1: Más de 100.
0: Wow. Sí, porque además eran de antes de que eran larguísimas, ¿no?
2: Ajá, exacto.
0: Bueno, le quitaron la paja, gracias a Dios, ¿no? O sea, porque luego las novelas sí le meten un relleno marca Lloraras o antes, ¿no? Antes, ajá, con tal de alargar la historia, porque la gente estaba muy pegada a la televisión y lo alargaban, y ahora pues como que
2: aquí
0: ahora
2: no
0: la gente,
2: hay de eso. No.
0: La gente en la serie pues ya quiere ver como algo más conciso.
2: Totalmente. Sí, no, aquí no vas a tener nada de eso. Vas a vivir mil emociones súper intensas en un solo capítulo. Así que por eso es muy importante que no se pierdan los capítulos. Porque claro, sucede de todo.
1: Porque mezclamos este género del K-drama de estas series coreanas con el melodrama de las novelas de acá. Entonces se fusionan ambos géneros y mezclan esta cosita que creo que está muy bonito. Trae un color y una sabrosura a la mesa que no estamos acostumbrados a ver.
0: Ok, cuéntenme de sus personajes, ¿a quién te toca interpretar?
2: Yo soy Lupita López, que es la pícara soñadora y es una mujer independiente que lucha por sus sueños, que ama a su familia, a sus amigos, que en el afán de hacer las cosas bien se equivoca a veces sin darse cuenta, pero eso es lo que me gusta, que es un personaje que no es perfecto, sino que aprende de sus errores, que es lo importante. Y en su momento fue un personaje muy disruptivo porque no era esta mujer que estaba en una posición de víctima llorando por el amor, sino que es una mujer empoderada que busca expandir esta libertad. Okay. Pero se reúne todo, o sea, como decía Darío, hay para todos los gustos, porque si te gusta más el romance y el melodrama y el amor que no sabes cuándo se va a dar y que se pelean y se arreglan y se van a dar el beso, pero tienes esa historia, pero también tienes historia de...
0: ¿Y no se enamoraron de verdad ustedes?
2: No, somos compañeros, somos amigos.
0: ¡Ay, ajá!
2: No.
0: ¡Ay, ajá!
1: ¡Ay, por Dios! Sí, ay, sí, sí, sí.
2: En la historia y en el trabajo, pues sí, obviamente.
0: ¿Cómo le hacen para no enamorarse? O sea, porque están ahí, tienen todo, está perfecto, hay muchas horas de espera, hay mucho camerino, hay mucho camper, hay mucho... ¿Cómo le hace el actor para no enamorarse?
1: No, pues con mucho respeto.
0: Porque además, mira, ella es hermosa y tú eres un padrotazo. Gracias. O sea, ¿cómo no? ¿Cómo le hacen?
2: Y yo me enamoré de otro antes, de otro actor con el que compartí también
0: otra
2: muchas
0: serie.
2: Escenas.
0: Otra serie. Pero bueno, ya se le acabó su tiempo. Ya esa serie se acabó y hay una nueva historia.
1: Ay, qué malo eres.
2: ¿Te imaginas en cada proyecto?
0: Pues es que no está difícil. No está difícil, o sea.
1: Pasa. Sí, no hay cada historia.
0: O sea, además, mujeres todas hermosas, hombres todos guapos, galanes. ¿Cómo le hacen para no enamorarse en la televisión?
1: No.
0: Ay, mira cómo se ven con amor. Mira, no, descubrí. No, chico.
2: Es trabajo y todo fue pautado. O sea, Darío es súper respetuoso y siempre todo, cada agarre de mano, cada abrazo y
0: los besos. ¿Hubo lengüita en los besos o no?
2: No. No sé, yo soy malísima. Porque, ¿sabes qué? Hay una regla medio indirecta que dice que no puedes meter la lengua en escenas, en
0: trabajo. Pues,
2: pero yo sí

0: que luego ves como dos peces intentando besarse, entonces es como al contrario, siento que hay más tensión yo intentando no meter la lengua que si simplemente fluyo, ¿sabes? Sí. Entonces lo hablamos, todo platicadísimo.
1: Ay,
0: la
1: tú
0: verdad.
1: Feliz con que fluyera.
2: Nah. Todo tranqui.
1: Todo tranqui.
2: Nah, pero créeme, esas son las escenas donde uno menos está aquí. Te digo, es simplemente, ok, tenemos que hacer esto, que se vea la química y demás. Pero...
1: O sea, y en algún momento se les puede olvidar que hay luces, cámaras, director, es, todo eso.
0: Es difícil, ¿no?
2: Yo creo que después de la cuarta toma ya es como, oh my God.
1: Claro.
0: Hay mucha gente.
1: Porque además, o sea, digo, para la gente que nos escucha, pues siempre se graba 400 escenas, ¿no? Wow. Que es decir, el ángulo de ella, del ángulo de él, del otro ángulo, no sé qué, otra repetición. ¿Cuántas veces repiten una escena?
0: Muchas. Los besos sí hay un poco más de, digamos, empatía y se trata de no hacer tantas, pero sí son muchas escenas. Tal cual como lo dijiste, o sea, está el plano de él, el plano mío, el plano general. Luego, aquí, al ser el M-drama, esto que viene de Asia, este formato nuevo, los besos suceden en cámara lenta. Entonces tenían que cambiar el lente y ponerlo a 60 cuadros y todo. Tenía que ser mucho más cuidado porque imagínate la cámara lenta de un beso y yo toda con mi cara y bueno, mi lengua
1: pero,
0: por ahí.
1: Pero tú, o sea, su beso tiene que ser normal.
0: Sí, tiene que ser
1: el
0: normal.
1: El efecto lo tiene que hacer.
0: Sí, pero teníamos que tener en cuenta eso, porque no podía abrir mi boca gigantescamente porque se iba a ir muy grotesco y muy en primer plano. Entonces, son cositas que aparecen que para nosotros
1: sí se,
0: también...
1: Entonces, seguro sí se repitieron varias veces los besos.
0: Sí, sí, y era, a ver, desde ahí. Y quedábamos ahí boca con boca y era como, bueno, de nuevo, pero 2 segundos más atrás o 2 segundos más adelante o le pones la mano aquí.
2: O está... más intenso, más suave. Sí, sí, todo eso lo manejábamos.
1: Muy bien.
0: Ajá.
1: ¿Y qué dicen sus parejas de eso?
0: No, mi pareja
1: lo entiende. Ni se enteraron.
0: No, claro
1: de que estaban
0: sí.
1: ahí pegados media hora.
0: No sé si tanto, pero es trabajo sí. y estamos acostumbrados. En mi caso, mi marido, iba a decir, mi novio es actor.
1: Proyección.
0: No, casar? sí,
1: ¿Te quieres casar?
0: No,
1: ¿te quieres casar?
0: No, pero mi novio es actor, entonces también lo entiende. Está más fácil. Okay. No sé cómo sería una persona que no.
2: Y a mí no hay quien me regañe, porque como yo estoy solo.
0: Muy bien.
1: Soltero, pero nunca solo, se dice. Soltero, pero nunca solo.
0: Confirmo.
1: Papá, yo tuviera la mitad de tu jeta, no manches. No, la rompería durísimo.
2: Ay, mijo.
1: Oigan, pues que sea un éxito la serie. Otra vez Gracias. El horario, Canal 5.
2: A las 7 de la noche, de lunes a viernes.
1: De lunes a viernes.
2: Y también
1: si no hay
2: por
1: fútbol,
2: VIX.
1: Claro, ¿no?
2: Si no hay fútbol.
0: Y si no lo ven por VIX.
1: Claro. Exacto. Y si no VIX, al otro día de la mañana.
0: Exacto.
2: Exactamente.
1: Perfectamente. Bueno, pues La Pícara Soñadora está de regreso. Ya no es novela, ahora es serie. No se la pierda. Un consejo le doy porque su amigo, el Bazooka, soy. Toda la suerte. El Café Globo es su casa. Regresen cuando quieran.
0: Gracias. ¿Vale?
2: Gracias.
1: Vámonos con más música. 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
3: ¿Qué tal, amigos de Café Globo? Yo soy arroba Bazooka Joe Radio. Esto es FM Globo Oficial, Facebook e Instagram. Y hoy estamos hablando de qué cosas siempre mejora un fin de semana. Como, por ejemplo, Renato de Mexicali nos dice: los escucho mientras trabajo. Para mí, una salidita espontánea a cenar mejora cualquier sábado. Sobre todo cuando nadie tarda media hora en decidir dónde. Exacto. Porque, ¿a dónde vamos? Vamos aquí. ¡Ay, no! Nunca falta el que no le gusta nada. Y le dices, bueno, ¿a dónde vamos? ¡Ay, no sé! ¡Ah! Detesto ese tipo de personas. Detesto ese tipo de personas que se queja de todo y no propone. ¡Ah! Ya me enojé. ¿Qué más dicen por acá? Luego dicen, saludos desde Piedras Negras. Soy Yadira. Mi fin de semana mejora cuando mis hijos se quedan un rato con los abuelos y puedo tomarme un café en paz. Los amo. Por esas dos horitas son maravillosas. Maravigliosa. Maravilloso, como dicen los italianos. Maravilloso. Dicen por acá, escuchándolos desde Poza Rica, soy Luciano. Algo que nunca falta es poner música mientras preparo el desayuno del domingo. Hasta lavar los platos se siente menos pesado. No lo sé, Willis. Dicen por acá, hola Café Lover, soy Bianca de Torreón. Para mí un fin de semana mejora con una ida al cine. Película, palomitas, apagar el celular un par de horas es mi plan perfecto. Yo nunca apago el celular cuando voy al cine. Me da FOMO. O me da ansiedad de que vaya a pasar algo y yo no esté disponible. Luego dice por acá, desde Tijuana, soy Genaro. Los conocí por recomendación de una amiga. Qué bueno, es una gran amiga la que te recomendó este programa. Lo que mejora mi fin de semana es salir a carretera, aunque sea a un lugar cercano. Cambiar de ambiente siempre ayuda. Totalmente, totalito. O dicen por acá, hola, soy Ivonne de Guadalajara, los escucho mientras manejo. Para mí, que alguien diga, vamos por tacos, automáticamente mejora el sábado. Rara vez rechazo esa invitación. Muy bien. ¿Qué más dicen por acá? Hola, Bazooka, soy Ricardo de Monterrey. Mi fin de semana mejora muchísimo cuando puedo pasar la tarde con mis papás. Un café, una buena plática y ya con eso estoy contento. Felipe y con tenis. Luego dicen por acá, buen día, Café Lover, soy Grecia desde la Ciudad de México. Algo que siempre mejora mi fin de semana es una siesta después de comer. Digo que serán 20 minutos y normalmente despierto 2 horas después o ya que es noche, ¿no? Pero bueno, tenemos que ir un cortecito comercial. 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Volvemos. 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
2: Amigos de Café Globo, les tenemos nada más y nada menos que a una ganadora. Una ganadora de la más draga. Sí, señores y señores, después de pues largos meses de espera, llegó por fin a la final el 15 de agosto en el Auditorio Blackberry de la Ciudad de México. Y tenemos nada más y nada menos que a la Kaylis.
3: Ya, yeah, ¿cómo estás, bebé?
2: Muy bien, ¿y tú, Kaylis? A ver, cuéntame,
3: aquí dándolo
2: ¿cómo,
3: todo.
2: ¿Cómo fue este, pues esta segunda temporada de pues de La Más Draga, de las ya, más pues, más?
3: Pues fue muy, la verdad fue muy padre grabarlo, se vieron muchas cosas, nos peleamos muchísimo entre todas nosotras, o sea,
2: les encanta, ¿verdad? Sí, pelearse, o sea,
3: y ahorita como la casa de los famosos.
2: ¿Sí? No, no hay no, nada. Pues, la casa todos apenas. Se aman y no hay pleito, apenas ayer les metieron su regañiza para que de
3: así pues, estábamos, empezaron a hacer la más, solo las más, pero luego y ahora sí, pero nos agarramos entre todas.
2: ¿Ah, sí?
3: Hasta Lolita Cortés le tocó funadita.
2: ¡No!
3: Sí, una compañera se la agarró fuerte.
2: ¿Ah, sí?
3: Sí, la Juana Guadalupe.
2: La Juana Guadalupe, ¿qué le dijo a Lolita? Es que Lola es brava también.
3: Sí, es que hay puras perras todas, ¿eh? Ahí te toca mordida de todos lados.
2: Está cañón. ¿Qué hizo la Lolita?
3: Pues no me acuerdo, la regañó. Ah, dijo que se callara.
2: ¿Ah,
3: dijo,
2: ¿sí?
3: cállate y retírate del camerino. Y decía, a mí no me vas a callar. Le decía, cállate. Y le decía, cállate. Y la otra, no. Y se empezaron a agarrar.
2: Órale.
3: Fuerte. Ahorita te sigo los videos, ahí los tengo guardaditos. Una nunca sabe cómo sacar
2: completo.
3: Esos videos.
2: Oye, y al final llegas a la final.
3: Llego a la final, soy la cuarta finalista de cinco, somos cinco. Casi todo el cast, casi todas fuimos finalistas. Y pues se logró. Ya ves mi corona aquí. Esta no es la oficial, esta es la de para salir a pasear.
2: Es la de salir a pasear.
3: Es la de combina con el vestuario de hoy.
2: Es la de por si me la roban, ¿no?
3: Ajá. Pues se me cae la piedra.
2: Exacto. Oye, ¿qué fue lo más difícil de la competencia?
3: La preparación para hacer un espectáculo de 360, porque ahí sí nos pidieron, ahí se pide el de diosas, que es como contar un cuento, una historia de los dioses que tú escoges. Yo escogí a Xochipilli, que es el dios de los gays.
2: ¿Y qué sentiste cuando dijeron tu nombre y ganaste? Y
3: pues todo? La verdad, como no escuchaba, por eso me quedo así en el video. Me quedo como pausada.
2: O sea, ¿te estabas comiendo los mocos? No, pues.
3: No, o sea, además estaba así. Y luego ya me dice, mi compañera, la Ape, que valió, me dice, pendeja, ya ganaste, reacciona. Y ya fue cuando me va, la puse en mi señor y dice, ya. Y ya me
2: la que habías ensayado, ¿no? Cuando gane, ya ensayabas tu pose.
3: Bonita, y así. Y pues ya, la verdad lo di. Y la verdad, tengo una semana con dos días de reinado. Y la verdad me siento muy, muy contenta. La gente, hay gente que, pues como todo, gente que te ama y gente que te odia. Pero pues yo la verdad me quedo con lo bueno.
2: ¿Y qué hacen? Me amen. O sea, y como es como las mises que en su año de reinado tienen que hacer no sé qué tanta cosa.
3: Pues venme
2: y
3: aquí, mira. Tengo que hacer la publicidad. Ajá. Y todo. Que por cierto, ya están las audiciones de La Más Draga 8.
2: ¿Ah, sí?
3: Ya nos tocó otra vez La Más Draga 8 y estamos buscando quién va a ser la conductora o conductor.
2: Wow.
3: Yo la verdad, en lo personal, prefiero que sea mujer.
2: Okay.
3: Porque ya tenemos a Papi Ro. Y Papi Ro, si le pones a otro hombre, se va a atacar. Ya sabemos que es el chiflado de La Más Draga.
2: También es celoso, como,
3: sí,
2: como las mujeres. Que
3: sí, obvio, no, con no, su proyecto. No. Él dice que es suyo, que él es el más querido. Pero la última vez lo estaban funando al cabrón, ¿eh? Así que pues, vamos a ver. Pero
2: yo, oye, qué terror eso de la funa. Porque
3: miedo?
2: Además la banda de las dragas se van con todo.
3: Ay, sí, el fan, o sea, la gente, los
2: fanáticos. O sea, entrar se necesita mucho valor.
3: Sí.
2: Valentía, porque sabes que en una de esas
3: el vestirte
2: te funan.
3: Ya con vestirte
2: en una de esas te funan.
3: Sí, pero pues ya, yo creo que tienes que superar eso, que no tienes que tenerle miedo a la funa, porque si no, pues no vas a crecer nunca. Y vas a vivir siempre con el miedo de que, ay, si yo hago esto, o si digo esto, o me he visto así. No, es como quitarte todo y ponerte un caparazón súper duro.
2: Oye, ¿y de qué constan tus actividades además de la promoción?
3: El bañarme, el no tomar, el verme guapa.
2: ¿Has tenido pedos de alcoholismo?
3: No, alcohólica.
2: ¿Te gusta la copita?
3: Me gusta la copita, pero alcohólica no.
2: ¿Qué es lo peor que has hecho borracho?
3: Oh, un chingo de cosas, pero no, tampoco me pongo tan loca. O sea, no. Son malos rumores que dice la gente porque me tiene mucha envidia.
2: Sí, tienes fama de... O sea, ¿eres
3: de alcohólica
2: borracha?
3: No.
2: ¿Eres borracha pero buena muchacha?
3: Sí, claro. O sea, soy así de la copita tranquilita nada más, para los nervios.
2: Bueno, aquí hay cantantes así de turboabolengo de años que...
3: Sí, conozco a varias.
2: Que han terminado tiradas ahí en yates y todo.
3: Bueno, fíjate que lo
2: con
3: que...
2: Con desconocidos, o sea...
3: Ah, en el yate de Luis Miguel. Fíjate que lo que yo tengo un video muy icónico, que es de que estaba muy, muy viriaga, y le digo, ábreme a mi hotel. Ahorita nos hizo un video muy famoso que llegó, pero ni se me entiende nada lo que digo, pero la toma está muy padre porque es como si me estuvieran grabando de adentro. Y le digo, ¿me abres a mi hotel? Pero nada, estaba yo perdida. Se me ve perdida. Creo que es lo más fuerte.
2: ¿Sí?
3: Sí. No. Pero te voy a contar lo otro al aire, sí, por eso estoy bien funada. No, hombre. Pero ya cambiamos, yo tengo tutela, ya mis papás me tienen así checadita, entonces tengo que ensayar, tengo que seguir con mis clases de tubo.
2: Oye, ¿qué opinan tus papás? Ya ahorita supongo que ya están en el te admiro, está, en el te quiero.
3: A mi mamá siempre le ha gustado lo que hago.
2: Pero al principio debe haber sido difícil, ¿no?
3: No, ¿por qué?
2: ¿No?
3: ¿Por qué?
2: O sea...
3: Ellos aman este arte.
2: O sea, desde niño decían...
3: Sí, mi mamá sabe que de chiquito era jotita. O sea, sí. No hay manera que te podamos esconder, mijito. O sea, no hay manera. Y pues ella siempre me decía que tenía como ese ángel de artista. Y la verdad, ya ahorita le quiero, le digo, sí, soy la 360.
2: La 360.
3: La máxima 360.
2: La máxima, la ganadora, la más.
3: Ajá.
2: La Kailis. ¿Por qué te pusiste Kailis?
3: Kailis.
2: O Kailis.
3: Me puse Kailis por las Kardashian de Culiacán. Por Kim Kardashian.
2: Qué triste. No, no es cierto.
3: ¿Por qué? Y yo, sí. Nos ponemos a tutearnos entonces.
2: Pleito. Que no, se arme el drama y que se arme la funa también.
3: No, prohibido.
2: No, prohibido, prohibido. Oye, pues qué padre que ganaste. Felicidades.
3: Gracias, muchas gracias.
2: Un día hay que invítame, aunque sea a ver.
3: ¿No? ¿Será que llevamos a Mariana como conductora?
2: Yo digo. ¿Será? Yo digo, la banda de la comunidad dama.
3: Pues hay que la gente opine y que nos diga si queda Mariana como la conductora de la 8. Es la octava cacería.
2: Muy bien. Perfecto. Pues, ¿cuándo arranca esa octava?
3: Pues pronto, todavía no sabemos, pero creo que va a ser como por septiembre del próximo año.
2: Muy bien. Pues disfruta tu reinado.
3: Gracias.
2: Pues felicidades. Seguramente te costó mucho trabajo ganar, pero tienes la corona.
3: Gracias. Aquí está, ya ves.
2: La piterilla, pero... La cara la tiene en su casa, ¿no?
3: Sí, lo sabes.
2: Muy bien, pues gracias.
3: Gracias a ti por Kailis. La invitación.
2: Pásala muy bien. Es tu casa aquí, el Café Globo. Regresa cuando quieras.
3: Ay,
2: y nosotros nos vamos con más música. Aquí, donde hay éxitos todo el día.

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2: Se acabó lo que se vendía, querido público. Ya nos vamos, gracias Aldo y Pato que están editando rápidamente nuestro podcast para que usted no se lo pierda. Anita estuvo en las redes, Fabi en la cámara, yo Cervantes en la producción y en los ladridos, su locutor de confianza, arroba Bazooka Joe Radio. Gracias a todas las ciudades que se conectaron. No se olviden de escucharnos el próximo lunes en la plataforma de confianza, en nuestra aplicación que puede descargar usted gratuitamente desde su tienda de aplicaciones o en cualquier frecuencia radiofónica. Sean felices, pasen un increíble fin de semana.
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4: ¿Cómo están, estimados amigos? Un gusto enorme saludarles a todos ustedes, fieles radioescuchas de Globo 101.9. Bienvenidos. Vamos a llevarles a ustedes este precioso catálogo musical. ¿Qué dicen? El catálogo de Globo en Si ese tiempo pudiera volver. De aquí a las 12 del mediodía. ¿Con qué vamos a iniciar hoy, estimado Neri? Tenemos, híjole, tantas canciones. Quiero escucharlas todas, pero no se puede. Vamos, una a una. WhatsApp en el estudio, 201-8971. 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Al ratito les doy los detalles. ¿Qué les parece? Si iniciamos, si usted me lo permite, nada más y nada menos que con el señor Cortés, Alberto Cortés. Sí, este es muy bonito, bonito tema. Es un clásico, se llama Mi Árbol y Yo. Vamos a disfrutarlo, este y todos los temas en esta hora de Si ese tiempo pudiera volver. ¿Saben qué? Aquí en Globo... Aquí en Globo ese tiempo sí vuelve. Bienvenidos.
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3: En Globo 101.9, si vuelve, continuamos. ¿Cómo va su mañana? ¿Cómo va hasta ahorita la jornada laboral? Deseo de todo corazón que esté transcurriendo muy bien. Encaminándonos hacia el cierre de agosto, dando la bienvenida a ciclo escolar 2026-2027, próximo lunes, Dios mediante, todos los niños a la escuela. Aquí les espero tempranito, terminando el himno nacional. Escúchenme en Omelette Sensacional. Permítanme acompañarles desde las 6. 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No les va a caer nada mal un omelette sensacional desde las 6 de la mañana. Dice por acá que le sigamos con Juan Gabriel. Hoy tuvimos mini concierto las 3 horas de omelette, ya que se cumplen 10 años, hoy justamente 28 de agosto, del fallecimiento del Divo de Juárez, Juan Gabriel. Oye, maestro Neri, perdón, Neri, paréntesis, tenemos boleto doble para el concierto de Fobia. Haciendo también un paréntesis aquí en este espacio, también podría entrar ya de catálogo, creo, varias de Fobia, pero por el género. Bueno, estén pendientes, antes de las 11 daremos a ganar un par de boletos. Dice, pone la canción de Insensible de Juan Gabriel. Ah, quieren seguirle con Juanga, Muy bien, si ese tiempo pudiera volver. 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
3: 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Vamos con un tema de nada más y nada menos que el gran maestro. ¡Wow! ¡Qué bonitas canciones! Armando Manzanero. Escuchen ustedes qué canción les quiero compartir.
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0: Bellísima canción de Camilo Sesto. Siguen pidiendo de Juan Gabriel. Oigan, 3 horas esta mañana. ¿Quieren que le sigamos con Juan Gabriel? Saludos, Mildred. Una canción, dice Armando, que canta Armando a Angie. Híjole, pero pues ya puse de Armando Manzanero. Ok, amor de estudiante, Roberto Jordán. Está muy activo el público esta mañana, todavía de mañana, 11:26. Un saludo y gracias de nuevo, doctora Guadalupe Amaya de Odontomed, la odontóloga Guadalupe Amaya. 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Saludos a Mildred de parte de Angie y Armando. Eso, los grupos de amigos también escuchando Globo 101.9. Permítame una breve pausa. Y antes de las 12, mediodía, creo que hace rato dije antes de las 11, no, antes de las 12, vamos a dar a ganar un par de boletos para el concierto de Fobia. No le cambie, sigan disfrutando de esta compañía.
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0: 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Estaba aquí revisando las canciones de Juan Gabriel. Tiene muchas, algunas, o varias, mejor dicho, varias las compartimos esta mañana. Creo que esta que viene no la pusimos, sí la pidieron. Y aquí va, él es Juan Gabriel, el Divo de Juárez. También aquí en Si Ese Tiempo Pudiera Volver, lo recordamos. Él murió un día como hoy, 28 de agosto del año 2016, a la edad de 66 años. Es Juan Gabriel.
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4: 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Esta no puede faltar. En este sin querer especial a Juan Gabriel. 10º aniversario luctuoso. Este es un clásico y esta se la saben. Y esta la cantan en los karaokes. Y con esta también por ahí se canta con la copa en la mano. Bueno, ustedes la van a recordar. Dice así:
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0: 11:52. Saludos, Omar Jacobo. Amigo Omar Jacobo, no se salvó esta canción de Debo Hacerlo, pero conste, amigo, es la versión corta, porque hay una versión de 9 minutos. No, esta fue la corta. De cinco minutos. 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Dice, buenos días, Gustavo, ¿puedes poner Mis ojos tristes de Juan Gabriel? Es una canción que me recuerda a mi difunta abuela y me trae un recuerdo. Y también hoy, otra conmemoración. Bueno, esta sí es celebración, la otra es conmemoración. Esta celebración es el Día del Abuelo en México hoy. Otro mensaje dice, buenos días, Gustavo, saludándote y también al maestro Neri. Está excelente el programa, muy bonitas canciones del Divo de Juárez, Juan Gabriel. Gracias, muy amable. Solo faltan 6 minutos ya y las 12:00 p.m. Vamos a hacer un paréntesis. Permítame obsequiar. Voy con llamada al aire. Llamada al aire. ¿Sabes qué boletos tengo? Si estás muy atento o atenta, si lo sabes, no voy a decir más. Voy a recibir llamada de WhatsApp a WhatsApp para que me aparezca en pantalla. De WhatsApp a WhatsApp. 201-8971. 201-8971. ¿Te gustaría ganarte los boletos para el concierto de Fobia? Llama ahora mismo. 201-8971. Haz llamada de WhatsApp a WhatsApp. ¡Ya la tengo! ¡Hola! Hola, ¿quién habla?
1: Hola, buenas tardes, Alexis Méndez.
0: ¿Cómo estás, Alexis Méndez?
1: Muy bien, gracias a Dios.
0: ¿Qué boletos, a qué concierto quieres ir? ¿Qué boletos quieres ganarte?
1: Los boletos para ir a ver a Fobia y Kinky.
0: Ok, vamos bien. Es una pregunta muy sencilla. Oye, además de Kinky, también va a estar Tacón Machín, ya que me mencionas el repertorio. Dos preguntas. Sí. ¿Dónde y cuándo? ¿Cuándo y dónde Fobia en Mexicali?
1: Ok, es el sábado 5 de septiembre en la Plaza de Toros Calafia.
0: Así de fácil, solo por estar escuchando Globo 101.9. Sábado 5 de septiembre, o sea, de mañana en 8, de este sábado al otro, ¿no?
1: Sí.
0: No me vayas a colgar, o bueno, mejor dicho, te voy a colgar, pero tú me vas a enviar al WhatsApp, ahora sí escrito, nombre completo, tu correo, tu dirección.
1: Ok, perfecto, no, muchas gracias.
0: Son datos personales, no te preocupes, es solo un requisito para cuando vengas por tus boletos, estos datos ya estén en nuestro sistema, ¿de acuerdo?
1: Ok, de acuerdo, sin problema.
0: Puedes venir desde hoy o cualquier día de la próxima semana antes del viernes.
1: Muy bien, ¿sale? Gustavo, muchísimas gracias.
0: No has ganado, ¿verdad? Recientemente, no me vayas a meter gol, confío en ti.
1: No, nunca.
0: ¿Nunca has ganado?
1: No.
0: Eres la de la mala suerte, entonces. ¡Ah, no es cierto, no!
1: Ahora, no participaba.
0: Ahora ya eres una ganadora de Globo 101.9. ¿Ya tienes la aplicación de nosotros?
1: Sí, ya, celular? También.
0: ¿De verdad?
1: Sí, ah, claro, bueno, que sí.
0: Pues escúchame desde las 6 entonces, ¿ok?
1: Sí, claro.
0: Adiós, mándame tus datos. Bye, bye.
1: Sí, bye, bye, gracias.
0: Un placer. Lo prometido es deuda. Ahí están los boletos para Fobia. Un paréntesis. Bueno, vamos a complacer con esa de Mis ojos tristes. Dicen que las penas con pan son menos, algo así, o son buenas. Son menos, ¿cómo ven, Nelly? 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Presentando también Si ese tiempo pudiera volver. Amigos, muchas gracias. Hasta el lunes, Dios mediante, 6 de la mañana.

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3: Las cifras no mienten. Solo 40 de cada 100 profesionistas en México trabajan en un empleo relacionado con su carrera. Y solo 4 de cada 10 empleadores creen que los egresados están bien preparados. En Contrátame, Ivonne Vargas asegura que la época en que un título bastaba para contratarse quedó en el pasado. Hoy, no importa qué tanto sabes, sino cómo respondes a un problema. Poco importa si eres el erudito de la clase o del trabajo. Lo valioso es a quién le platicas que estás desempleado, cómo lo haces, cuán fuerte es tu red de contactos y cómo construyes tu reputación profesional en la red. ¿Te das cuenta? Buscar trabajo ya no es como te lo dijeron en la escuela y como lo hicieron tus padres. Hoy necesitas una estrategia diferente. La competencia fuera es ruda. Para un puesto aplican entre 250 y 300 personas y de estas, al menos 25 o 30 tienen el mismo nivel que tú para cubrir la vacante. Seguramente te has puesto a pensar millones de veces qué harías terminando la universidad y cómo es que debes dar ese paso a la vida profesional. ¿Qué te apasiona hacer? ¿Hacia dónde vas y por qué? ¿Cómo destacar en una entrevista? ¿De qué manera vender tus canas, es decir, tu experiencia laboral, con éxito? Muchas preguntas, muchos no por respuesta al aplicar un empleo. Contrátame ofrece varias estrategias para responder a distintos cuestionamientos sobre cómo conseguir un sí por parte del reclutador. Ivonne Vargas sabe muy bien que los jóvenes y los profesionistas con mayor experiencia deben prepararse para enfrentar la competencia laboral, conocer sus fortalezas y aprender a dar un valor en cada entrevista laboral. Cuando piensas en el siguiente empleo, evita visualizar el proyecto como si una buena oportunidad fuera privilegio de todos, menos tuyo. Tampoco lo veas como, si fulanito A no me acepta, pues me conformo con menganito B. No seas como quien va por la vida creyendo que el jefe mandón desaparecerá por arte de magia en el siguiente empleo. Contrátame es una lectura que brinda herramientas prácticas para entrar al complejo mundo laboral desde una perspectiva diferente. No importa cuántos no hayas recibido, o si tienes un empleo fijo, hay que estar listo para convertirte en una primera opción entre los reclutantes todos los días. Como candidato es indispensable que inviertas en autoconocerte para identificar tus fortalezas. También es importante identificar qué buscan los empleadores. ¿En qué fracción de segundo sabe el reclutador si es un empleado potencial? ¿Qué errores no se perdonan en la entrevista? ¿Cómo hablar del salario? ¿Cómo mover a tu favor el comentario de un reclutador? ¿Cómo preparar un currículum que grite «Contrátame»? ¿De qué manera hablar de resultados? ¿Qué ofrecer cuando se tiene poca experiencia laboral? ¿Cómo preparar la entrevista y dar seguimiento con el empleador? Todo esto y más con un lenguaje sencillo forma parte de esta obra. Date la oportunidad de conocer «Contrátame» y conviértete en esa persona que están buscando los empleadores. Y más importante aún, en esa persona que tiene el trabajo que siempre ha soñado tener.

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4: Hola, hola, bienvenidos. Este es tu programa En Cabina con Tere Coronado a través de Globo 101.9. Gracias por estar con nosotros. Bienvenidos, patrocinadores, colaboradores, por supuesto, la capitana Ilse en los controles. Estamos listos para llevarte un programa hecho con muchísimo cariño. 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Y nuestro WhatsApp 201-8971 para que te pongas en contacto. ¡Estamos listos! Así estamos arrancando.

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3: Bienvenidos a La Cabina del Cine, el espacio donde te presentamos las películas más comentadas de la semana, los estrenos en cines y las novedades en plataformas digitales. Comenzamos con La Guerra de los Últimos. Este es un thriller épico ambientado en un mundo donde la supervivencia es un instinto, pero la humanidad una elección. La historia sigue a Hick, un joven piloto que junto a Bangley, un militar experto en supervivencia, ha construido un refugio eficiente pero aislado, en un despiadado mundo post-apocalíptico, hasta que una misteriosa transmisión de radio lo impulsa a aventurarse en lo desconocido, en busca de la esperanza. Protagonizada por Jacob Elordi, Josh Brolin y Margaret Qualley, la cinta está dirigida por Ridley Scott. La Guerra de los Últimos se concentra en un grupo de personas que sobrevivieron a un virus mortal y en la manera en que intentan sobrellevar su vida en un mundo que ha cambiado por completo. Ridley Scott, su director, nos ambienta en un mundo diferente, enfrentando personajes a situaciones complejas y llevando al espectador a un escenario donde la supervivencia no es lo único importante. Sus actores principales nos regalan muy buenas actuaciones, especialmente Jacob Elordi y Josh Brolin, quienes construyen una relación marcada por la desconfianza, la necesidad y al mismo tiempo la compañía en medio de un mundo prácticamente vacío. Una película que nos regala silencios a través de sus diálogos, que nos dicen mucho más y que nos recuerda lo importante que es formar vínculos en situaciones de esta naturaleza. Si disfrutas las historias de ciencia ficción y supervivencia, sin duda esta cinta es para ti. Por otra parte, en plataformas digitales ya puedes disfrutar de Sueños de Trenes, que puedes encontrar en una de las principales plataformas y es protagonizada por Joel Edgerton. Esta película nos sumerge en la historia de Robert Grainier, un jornalero y trabajador del ferrocarril en el oeste estadounidense a principios del siglo XX, tras sufrir una tragedia familiar devastadora. Grainier intenta encontrar sentido a su existencia en un mundo que cambia rápidamente. Para sobrevivir, trabaja como leñador y constructor de vías férreas, mientras la modernidad avanza a su alrededor. Dirigida por Clint Bentley y basada en la novela corta del escritor Dennis Johnson, Sueños de Trenes relata la vida en la frontera, las duras condiciones del trabajo ferroviario y las vicisitudes de un hombre común enfrentando la soledad y la naturaleza. Es una cinta de ritmo pausado, íntima y contemplativa que más que contar una gran aventura, nos habla de una vida sencilla, marcada por el amor, la pérdida, la memoria y el paso de los años. Por ello, La Cabina del Cine la recomienda para este fin de semana. Y próximamente se estrena El Corazón de la Bestia, protagonizada por Brad Pitt. Tras un aterrador accidente aéreo, el oficial de las Fuerzas Especiales, James Belmont, interpretado por Brad Pitt, y su perro de combate, Odin, quedan varados en lo profundo de la naturaleza salvaje de Alaska. Juntos se ven obligados a librar una brutal lucha por la supervivencia contra los elementos y las condiciones extremas de este territorio. El estreno está previsto para el próximo 24 de septiembre, por lo que estaremos muy pendientes. Por otra parte, actualmente se exhiben en cines Coyote contra Acme, Solo por una noche, La noche del demonio, Código Venganza, Spider-Man, Un nuevo día, La odisea, El final de la calle Oak y Paw Patrol, la Dino película. Recuerda que la cabina del cine te ofrece una idea general de lo que puedes esperar en cada película, sin adelantos y siempre con respeto para tu experiencia en la sala. Nosotros compartimos nuestras opiniones, pero la última palabra siempre la tendrás tú. Hasta aquí nuestro recorrido de hoy. Gracias por acompañarnos en la cabina del cine, donde el cine siempre tiene algo que contar. Si tienes sugerencias o te gustaría que hablemos de alguna película o tema en especial, escríbenos en Instagram, @cinecabinaconGaby, donde también te compartimos clásicos del cine. Queremos saber qué te gustaría escuchar en la cabina del cine. Continúa en Globo 101.9, éxitos todo el día. Para En Cabina con Tere Coronado, Gaby Martínez.
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4: Cuenta la leyenda, el hombre de las vías del tren. El hombre de las vías del tren. Cerca de una antigua línea de tren en West Virginia, los habitantes susurran sobre una figura que aparece mucho después de que los trenes dejaron de pasar. Lo llaman el hombre de las vías. Dicen que todo comienza con una vibración muy leve bajo el suelo, lo suficiente para hacer que los rieles vibren. Luego, el aire se vuelve más frío y las luces del camino empiezan a parpadear. Los testigos que han estado trabajando en medio de las vías lo han visto completamente quieto. Desde lejos parece sólido, pero mientras más te acercas, menos detalles tiene, como si estuviera desvaneciendo en la oscuridad que lo rodea. Los trabajadores del ferrocarril han registrado el área muchas veces. Nunca encuentran huellas, nunca encuentran a nadie caminando. Solo el silencio. Los habitantes creen que sigue esperando el último tren que nunca alcanzó. Así que, si alguna vez te acercas a esas vías por la noche y sientes el suelo vibrar bajo tus pies, no reduzca la velocidad, porque algunos dicen que él todavía está allí esperando a que alguien camine lo suficiente cerca para seguirlo. Síguenos en Facebook, @BandyBreaker. 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Para ti, Globo 101.9, en cabina con Tere Coronado. Yo soy su anfitrión, Bandy Breaker, y esto fue Cuenta la Leyenda.
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3: Tere Coronado, yo soy... ¿Qué tal, amigos? En cabina con Tere Coronado, yo soy Mauricio Barcelata. Sean todos bienvenidos a Extremo Deportivo. Para comenzar este fin de semana, Soles de Mexicali recibirá en el Auditorio PSF al calor de Cancún para la jornada 15 y 16 de la Liga Nacional de Baloncesto Profesional, con horario de 5:45 p.m. para el día sábado y 3:45 para la jornada dominical. Los cachanillas enfrentarán en la semifinal a los Lobos de Puebla y en el campeonato regular marchan séptimo con récord de 8 ganados y 6 derrotas, mientras que Soles perdieron su último encuentro en la UAT ante Correcaminos y dejaron su racha en 11-3, que los coloca como líder general, seguidos por Astros de Jalisco con 10-4. El cuadro de la Copa Value se conforma de la siguiente manera: los locales Pineros Zacatecas ante León, Panteras de Aguascalientes frente a Dorados, y en la otra llave Soles y Puebla, y el ganador enfrentará a Astros o Fuerza Regia. En la Liga MX, las Águilas del América lideran la tabla general con 13 puntos. Este fin de semana recibirán a Puebla a las 18 horas. En la segunda posición, con 2 unidades, se encuentran los rojineos del Atlas, que recibirán en Jalisco a los Gallos del Querétaro. Entrando en top 3 con 10 puntos están los Diablos Rojos, que tendrán la visita de Juárez en el Estadio Nemesio 10. El top 8 está conformado por Guadalajara en cuarta posición, seguido por Puebla, Tijuana, Monterrey y León. Las Chivas enfrentarán mañana a los Tuzos de Puebla a las 16 horas. León abre la jornada de hoy con su visita al Azteca para enfrentar al Atlante, mientras que la Máquina de Cruz Azul visita Aguascalientes para su duelo ante los Rayos de Necaxa. Hoy Cholos de Tijuana recibirán el Estadio Caliente la visita de Pumas de la Autónoma de México a las 20 horas. La jornada número 6 del campeonato concluye el domingo con el duelo entre San Luis y Monterrey en la Sultana del Norte. En la Liga Mexicana de Béisbol, las series del campeonato quedaron definidas. Los 4 equipos clasificados son Olmecas de Tabasco, Pericos de Puebla, Sultanes de Monterrey y Toros de Tijuana, que pelearán por los títulos de la zona norte y la zona sur, que los clasifica a la Serie del Rey. En la zona norte se enfrentarán Toros y Sultanes a partir del día 28 de agosto en el Toros Mobile Park, y en el sur Pericos y Guerreros iniciarán el sábado 24 en Tabasco. Esto fue Extremo Deportivo para En Cabina con Tere Coronado. Yo soy Mauricio Barcelata. Gracias por acompañarnos.
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